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1: ¿Qué tal? Muy buenos días. Muy buenos días. Es la mañana del jueves. Ya estamos a jueves y ya es 28 de mayo de 2026. Los saludamos con mucho gusto. Iniciamos la emisión matutina de hoy de Expreso 24/7. Permítanos acompañarle. Tenemos, como todos los días, preparado un contenido muy completo, muy interesante. Ya lo escuchará usted en materia informativa, de análisis y de opinión. Esto es Expreso 24/7, a nombre de todo un equipo editorial, del equipo de producción, con Daniel Ríos al frente, el apoyo de Mauricio Galaviz y Carlos Pacheco. Los saluda su servidor Marcelo Bailis. Aquí estaré con ustedes hasta las 9 de la mañana, a partir de este momento hasta las 9 de la mañana, 2 horas. Hacerle compañía es nuestro propósito, pero también con esta compañía llevarle la información, lo más relevante de las últimas horas, lo que ha acontecido principalmente en Sonora, lo más relevante de nuestro estado, lo que tiene que enterarse usted a esta hora del día, y por supuesto también lo que ocurre en México y en el mundo. Vamos con un avance. Le voy a compartir rápida y brevemente un avance de nuestro contenido, de la información de hoy. Las entrevistas, las conversaciones con personajes que siempre tienen algo que aportar, algo que decirnos en Expreso 24/7. Mire, vamos a hablar, por ejemplo, del ébola, que una actualización de lo que está ocurriendo en el continente africano, en algunos países de África, los cercos que se están estableciendo en unas partes de México. A ver, en México, que vamos a recibir, el país va a recibir, pues, no solamente a gente de todo el mundo, ahora que esté el Mundial ya dentro de, ¿cuánto le falta al Mundial? Estamos hablando de escasos 14 días, ¿verdad? 14 días para el Mundial, 13, 14 días para que empiece el Mundial. Vamos a recibir gente de todo el mundo, inclusive de estos países donde está esta enfermedad. No es para que ejerzamos, para cometer actos discriminatorios. No. Sino para, pues, saber qué están haciendo las autoridades y ver si es lo adecuado. Vamos a conversar de esto más adelante con el doctor Alejandro González Mares, médico especialista en infectología. También abordaremos con él el gusano barrenador, el tema del gusano barrenador. Últimamente hemos recibido reportes, se ha manejado la información que ha habido personas, humanos, que están padeciendo o que lo han padecido. En Guadalajara, el último caso de gusano barrenador en humanos. Pues qué expectativas, qué podría esperarse ante esta situación. Hablaremos de las pensiones del bienestar y del registro para lo que es el Servicio Médico Universal del Bienestar. En Sonora, como en todo el país, también va a empezar la credencialización. Hubo cambios, hubo ajustes ahí en el formato. Vamos a hablar de esto más adelante con Octavio Almada, el delegado de la Secretaría del Bienestar en Sonora. Del incendio en el Tular nos va a actualizar la información Blanca Ruelas. Incendio en el Tular en Guaymas, cerca de Miramar. Vamos a tener más información al respecto. Información también, el caso de los carros chuecos que circulan en Sonora. Para que se dé una idea, dice el líder de una de las organizaciones, que solamente cinco agrupaciones, como son Cipafa, FEA, ODEPAFA y ONAPAFA, corrijo, cuatro, que solamente estas cuatro agrupaciones tienen afiliados 60 mil carros. Y hay como otras 8 mil PAFAs más, ¿no? Bueno, sí, al menos hay unas 5 o 6 más, ¿verdad? Entonces, si 60 mil agrupan cuatro, sáquele la pluma, saque pluma, ¿verdad? Haga el cálculo, ¿cuántos serán? 100,000, 150,000 carros de este tipo los que circulan en Sonora. Vamos a actualizar la información más adelante, como también le vamos a actualizar la información del estado del tiempo. Ya lo notó usted, probablemente lo está notando, un ligero descenso en la temperatura, en un amanecer un poco más fresco, así se espera este día, todavía mañana, efectos de un frente frío. A esta hora, sí, a estas alturas del año, efectos de un frente frío, muy atípico. No es extraordinario, pero sí es muy raro que todavía a finales de mayo, ya casi junio, tengamos efectos de un frente frío. Vamos a hablar de esto con Gilberto Lagarda, el jefe de meteorología de la Comisión Nacional del Agua, más adelante. Y mucho más tendremos esta mañana aquí en Expreso 24/7. Nos visitará en la sección Actitud Inclusiva Susana Valverde, madre cuidadora de Lu. Susana es una joven profesionista, abogada de formación, apasionada, corredora, reconocida además por ser una mujer muy querida por la sociedad hermosillense, por su activismo, por su lucha, por la inclusión, por incluir a nuestra sociedad a personas con una condición diferente, con una condición especial, vaya. Mucho más esta mañana, así iniciamos el matutino de hoy de Expreso 24/7. Que transmitimos a través de las plataformas digitales de Media. Puede vernos y escucharnos, lo invitamos a que se registre gratuitamente en nuestro canal de YouTube, nos encuentra como Expreso Web, que nos siga en las demás redes sociales, estamos transmitiendo por Facebook, estamos transmitiendo por X, busque nuestros contenidos todo el día, constantemente la información actualizada en Instagram, también en X, antes Twitter. Marcelo Bailey, su servidor, también nos va a encontrar ahí en redes sociales, manejamos contenido de información y de análisis, de comentarios en Instagram, búsquenos en TikTok, búsquenos en Facebook. Transmitimos también por 5 emisoras de radio que nos permiten cubrir todo el sur de Sonora. Aprovechamos para identificarnos y saludar a nuestra audiencia en Guaymas, que nos escucha a través de Pop Extremo 90.9, en Sonora Grupera Guaymas 100.5. Estamos en Navojoa transmitiendo por Pop Extremo 98.1 y Sonora Grupera Navojo 89.7. Sonora Grupera Ciudad Obregón 91.7. Estas cinco emisoras de radio nos permiten cubrir todo el sur de Sonora, desde Álamos hasta Guaymas, pasando por Navojoa, obviamente, Chojoa, Guatabampo, toda la región del Mayo. San Ignacio Río Muerto, por supuesto, Benito Juárez en Ciudad Obregón, todo el municipio de Cajeme, todas las comunidades del Valle del Yaqui, todo el Valle de Guaymas y de Empalme, San Carlos, toda esta cobertura nos permiten estas cinco emisoras de radio. Son las 7:09 y tenemos un teléfono para que usted nos escriba donde quiera que se encuentre esta mañana, cómo amaneció, qué tal el tiempo, qué tal es el estado del tiempo, qué espera para este día, qué opinión le merece pues los diferentes acontecimientos, ¿verdad?, que ocurren en nuestro estado, en nuestro país. Algo seguramente tiene que comentarnos, hágalo, escríbanos, 6624-760445. Le repito el teléfono, 6624-760445, agréguenos a sus contactos. Si no es hoy, probablemente mañana usted quiera participar con nosotros. Vamos con la información y para comenzar le compartimos parte de lo que publica el impreso de esta casa editorial Emedia, es el periódico Expreso. Le informa que inician rehabilitación de carreteras en Sonora con una inversión de 800 millones de pesos. El gobierno de Sonora inició los trabajos de las obras periódicas de rehabilitación en los tramos carreteros Imuris Cananea, Cananea Agua Prieta y Agua Prieta Janos, Chihuahua, ya, como parte de las acciones para fortalecer la conectividad terrestre en el norte del estado. El gobernador Alfonso Durazo destacó que estas obras se realizan con el respaldo de la presidenta Claudia Sheinbaum mediante la Secretaría de Infraestructura, Comunicaciones y Transportes, con el objetivo de ofrecer carreteras más seguras a la ciudadanía. El mandatario estatal señaló que la modernización de estas vialidades también impulsará el desarrollo económico y turístico de la región, además de mejorar el tránsito por la red carretera federal libre de peaje. Del total de recursos destinados a estas obras, 200 millones de pesos se aplicarán en el tramo Cananea-Imuris, 150 millones en el Janos-Agua Prieta y 450 millones de pesos en el tramo Agua Prieta-Cananea. También en la portada de hoy del periódico Expreso reportan reducción de 49% en homicidios dolosos. Ha sido reiterado el discurso, ¿verdad?, de la presidenta Claudia Sheinbaum. Y pues, qué bueno, ¿verdad? Mal haría no cantaletear si es un logro de este primer año y medio, ya, ¿no? Poco más, ¿verdad? En un año, 7 meses más o menos, al frente del gobierno federal, mal haría no reiterar este gran de los, si ha habido un logro, pues es este. Mire, que siempre los números se ponen en tela de duda, que si serán reales, que si no serán maquillados. Y son números de un organismo hasta este momento serio, el Secretariado del Sistema Nacional de Seguridad Pública, que recoge las carpetas o se basa en las carpetas de investigación de cada una de las fiscalías estatales. No, pues, si usted lo duda, no le voy a juzgar. Siempre las cifras nos han hecho dudar, ¿verdad?, en el país. Pero bueno, es la información oficial, es lo que se tiene. Y la presidenta, le digo, informó que como resultado de la Estrategia Nacional de Seguridad, el promedio diario de homicidios dolosos disminuyó 49%, al pasar de 86.9 casos en septiembre de 2024 a 44.3 en mayo de 2026. Una reducción drástica, sumamente considerable. Casi 87 homicidios diarios se cometían en el país antes de que llegara la presidenta Claudia Sheinbaum, es decir, así se fue López Obrador, dejando el país en medio de un río de sangre. Claudia Sheinbaum dice que ya lo bajó a 44, a la mitad. Antes mataban casi 87. Hoy pues no le voy a decir, no, está en paz el país, tranquilo. No, pues también es un matadero por todos lados, 45 personas diarias. La mandataria destacó que el trabajo coordinado del Gabinete de Seguridad permitió el aseguramiento de 400 toneladas de droga y el desmantelamiento de 2,400 laboratorios clandestinos y zonas de concentración para la producción de metanfetaminas. También es otra cosa, ¿verdad? También nos lleva a ese otro punto, estos números. Son tan buenos los resultados, vamos a ponerle así. Qué bueno, ¿verdad? Está bien. ¿Qué se hizo? ¿Qué se está haciendo? ¿Qué se está haciendo y qué no se hizo en la administración anterior? Es que hay que poner ese punto también sobre la mesa para, pues, lo que se esté haciendo bien, que se siga, que se mejore inclusive, y lo que no se estaba haciendo bien, pues hay que revisarlo. ¿Y por qué no se estaba haciendo bien? Si era por negligencia, bueno, pues hay que aprender de eso. No aplicar esas estrategias o no incluir a las personas que estaban con esas estrategias. Si era nada más por negligencia. Si era por omisión, pues ahí es otra cosa, ¿no? Bueno, circulan en Sonora, le decía en otra información que le comparte Expreso esta mañana, 60,000 carros chocolate en Sonora. Alrededor de 60,000 vehículos afiliados circulan actualmente en la entidad a través de distintas organizaciones que representan a propietarios de unidades de procedencia extranjera, informó Gamaliel Cañedo Maciel. Él es el líder de una de estas organizaciones, ONAPAFA. El dirigente explicó que este padrón se integra por vehículos registrados en agrupaciones como Líder, CIPAFA, FEA o DEPAFA y ONAPAFA. Así son 5. Las cuales atienden trámites relacionados con afiliaciones, reafiliaciones y cambios de propietario. El movimiento actual dentro de estas organizaciones no se concentra tanto en el ingreso de carros, sino en personas que actualizan su registro o realizan cambios por compra, venta o modificación de dueño. La verdad. ¿No están afiliando carros de reciente ingreso? Sí, verdad, claro que siguen entrando. Mire, y es parte de las aristas aquí en todo esto, ¿no? Y le repito, 60,000, pero estas 5 organizaciones hay más, ¿no? Hay una que se llama SOPEFES, hay una que se llama CONDEFA, está la de los de la Nación Yaqui, de qué otra, no recuerdo, pero al menos hay otras 4 o 5 agrupaciones más. Si a esas vamos, pues serían otros 60,000, y si se quedan cortos, vamos a redondearlo, 150,000 carros más, ¿verdad? Que son un chorro, es un mundo de carros que sí, los necesitan las familias, ¿no? No, no, eso no se discute. Aquí el asunto es que había un programa de regularización y de repente lo canceló la presidenta. Y lo canceló porque ella sabía, intuyo, no lo ha dicho, ¿verdad? Pero yo asumo que estaban pateando el balón. Era nada más la faramaya, sí, estamos haciendo algo por este problema. Pero nadie los estaba afiliando. ¿Por qué? Porque estaban, ya todos estos carros entraron extemporáneos después de lo que dice el reglamento, de los requisitos para regularizar un carro. Tú quieres regularizar un carro, debió haber entrado antes de esta fecha. Y todos esos carros, la mayoría que circula en el estado, entró después de esa fecha y siguen entrando. Entonces dijeron al gobierno federal, no tiene caso, estamos aquí haciendo el ridículo, no viene ni gente a registrarlos. Y por consecuencia, pues muchos carros sin identificar. Le digo, no los estoy juzgando a los que tienen carros de esto, en todas las familias hay, ¿verdad? Los necesitan, tenemos un pésimo servicio de transporte, a eso nos ha llevado, ¿verdad? El pésimo servicio de transporte, sale nuestra lucha tener este tipo de unidades, pero no están identificadas, no pagan ningún impuesto, no contribuyen en nada. Aumentan los problemas de tráfico, las vialidades, los accidentes, la inseguridad también, ¿no? Por algo se hizo este programa, fue uno de los argumentos. Bajarle la inseguridad, que estaban siendo utilizados para cometer delitos, entonces querían tenerlos identificados. Y resulta que pues siempre no, y están llenas las calles de este tipo de unidades. ¿Qué se va a hacer? Y aquí el asunto es este otro, ¿no? Esta otra arista. La incapacidad, este caso de los carros chuecos ha dejado al descubierto la incapacidad para crear una herramienta, un instrumento que permita legalizarlos, que permita tenerlos identificados y que sea un ingrediente menos, un elemento menos para la inseguridad. Bueno, también la portada Expreso, gobierno capitalino niega retiro de ajolote por la FIFA. ¡Ah, qué show, qué polémica! Pusieron ajolote cerca del estadio Banorte, antes Azteca. No, ahora estadio la Ciudad de México, antes Banorte, antes Azteca, y que va a volver a ser estadio Banorte. Lo quitaron, que dijo la FIFA que lo quitaran, que no lo quería. Que no lo quería, pero dice el gobierno de la Ciudad de México, no, la FIFA no nos dijo nada, lo quitamos por protección civil. Suprema Corte prohíbe reducir salarios mediante nóminas complementarias, ¿oyeron? El alcalde de Mitla pide licencia tras agresión a maestros de la CENTE. Y la ONU, escuche, la ONU advierte temperaturas récord entre 2026 y 2030. La Organización Meteorológica Mundial alertó que los próximos años podrían mantenerse entre los más cálidos jamás registrados. El organismo estimó 75% de probabilidad de superar temporalmente el umbral climático de 1.5 grados. Y mucho más le comparte esta mañana el periódico Expreso. 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Son las 7 de la mañana con 20 minutos. Vamos a un corte, permítanos. Tenemos mucho más aquí en Expreso 24/7.
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1: Gracias, son las 7:25. Minutos, 7 de la mañana con 25 minutos y estamos de regreso en Expreso 24/7, la emisión matutina de hoy jueves. Les recuerdo, es 28 de mayo 2026. También en el periódico Expreso esta mañana, pues ya hemos hablado de este tema, ¿no? Pero lo abordó el gobierno del estado y lo destaca, ¿verdad? Que es de mucho beneficio la inclusión de parte de National Geographic o Nat Geo, ¿verdad? Y me evito la pronunciación aquí que nos mete en problemas, disculpe usted. Pues la inclusión de Sonora entre los mejores destinos culinarios. Hace unos días abordábamos este tema con el presidente, bueno, el director de la Oficina de Convenciones y Visitantes de Hermosillo, quien comentaba sobre este tema, Francisco Karam, todos los beneficios que tiene, ¿verdad? Promover el destino, impulsar la gastronomía, que eso lleva a impulsar al turismo, los visitantes a Sonora, en fin, que conozcan nuestra gastronomía, el bacanora, la carne asada, en fin. Nada más yo pregunto, la inquietud de algunos es que no vaya a ser un elemento, que esto no vaya a dar pie a subir a los precios, ¿verdad? Si de por sí, no crea que están muy... No, nosotros entendemos, ¿verdad? Mire, eso del regateo no va en muchos de ustedes, lo sabemos bien, porque reconocen el esfuerzo que hace los micro o pequeños empresarios que se dedican a esto, los insumos que están carísimos, un tomate cuánto cuesta, ¿verdad? No, la carne pues ni se diga, ¿no? El gas, todos los insumos están por los cielos, ¿verdad? Para producir un taco de carne asada. Pero que esto no les dé ideas, ¿no? De subir precios, ¿no? Sí, mucho orgullo, qué bueno que sirva también para impulsar más la gastronomía y el turismo de Sonora. Son las 7:27, tenemos más información, es momento de la síntesis, la información en síntesis, las Express de Expreso. La Cámara de Diputados aprobó en lo particular la reforma judicial esta madrugada que aplaza la elección de jueces y magistrados a 2028. El decreto incluyó una reserva, escuche esto, que permitirá a los magistrados de la Sala Superior del Tribunal Electoral del Poder Judicial de la Federación en funciones reelegirse en 2028 y permanecer hasta 17 años en el cargo. Vaya regalito para los actuales magistrados del Tribunal Electoral del Poder Judicial de la Federación. Y surgió de parte de Sergio Gutiérrez Luna. ¿Le suena? Fue funcionario en Sonora hace algunos años. Esposo de Diana Karina Barreras. La aprobación se logró con una votación de 322 a favor, 132 en contra y 22 abstenciones, alcanzando mayoría calificada. Entre quienes se abstuvieron, estuvieron los diputados de Morena, Olga Sánchez Cordero y Alonso Ramírez Cuellar, dos de las voces más críticas durante el debate. El Consejo General del Instituto Nacional Electoral rechazó regular y fiscalizar las campañas anticipadas que realizan los partidos políticos fuera de los tiempos legales relacionados con las elecciones de 2027. Pero ¿por qué, verdad? Al votar en contra de una propuesta de los consejeros Arturo Castillo Loza y Jorge Montaño Ventura sobre emitir lineamientos para regular las actividades adelantadas de los partidos presumiblemente relacionados con elecciones del próximo año, la mayoría de las y los consejeros electorales argumentaron que dicha tarea le corresponde legislar al Congreso de la Unión. La Secretaría de Educación Pública informó que el miércoles servidores públicos de la Secretaría de Gobernación y de la SEP acudieron a las inmediaciones del Canal 11 con el propósito de entablar contacto con los estudiantes del Politécnico que están en paro para generar las condiciones y establecer el diálogo y la presencia de los titulares de ambas dependencias, como se había prometido. Desafortunadamente no se pudo llegar a un acuerdo para establecer estas condiciones. El secretario de Educación, Mario Delgado, reiteró la disposición del gobierno para escuchar y atender mediante el diálogo. El Comando Central de Estados Unidos acusó a Irán de romper el alto al fuego al lanzar un misil balístico contra Kuwait y evitar y enviar 5 drones de ataque hacia el estrecho de Hormuz. El incidente se produjo a las 22 horas 17 minutos, hora del este de Estados Unidos, de ayer, según un mensaje publicado por la autoridad militar estadounidense en la red social X. Y Maru Campos, la gobernadora de Chihuahua, ¿qué tal? Salió pues en hombros de la Fiscalía General de la República, le hicieron casita y sus compañeros del PAN, y para no hacerle el cuento largo, ya la están candidateando para 2030. Y es uno de los efectos, ¿no? Cuando te ensañas con alguien, la haces víctima, ¿verdad? Y pues no necesita mucha ayuda ella, tirarse al suelo, hacerse la víctima. Que bueno, se vale, en eso de política se vale. Y también de parte del gobierno, pues le han puesto la pata en el pescuezo, como se dice, ¿verdad? No la han dejado. Ella dice que es una persecución política. Tiene todo, tiene elementos, ¿verdad? Para considerarlo así. Sí, cometió un delito, ¿no? Cometió una falta, una sí, faltó hasta la Constitución. Si se le comprueba que ella permitió, autorizó el ingreso de agentes de la CIA a Chihuahua y hacer labores contra el tráfico de drogas, sí, sería una falta muy grave. No se compara con lo de Rocha Moya. No se compara. Sí, lo quieren meter al mismo, quieren hacerlo ver que es igual, pero no. Discúlpeme, pero es un mundo de diferencia. Es un mundo. Maru Campos, si se le comprueba de ser castigada, no, Rocha Moya es otra cosa, ¿no? El dirigente nacional del PAN, Jorge Romero, advirtió que Acción Nacional está dispuesto a llegar hasta donde tope en la defensa de la gobernadora Maru Campos, quien fue imputada, bueno, fue citada a comparecer ante autoridades judiciales sobre quien pesa una solicitud de juicio político. Vamos a un corte, permítanos un momento, tenemos mucho más aquí en Expreso 24/7.
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1: Estamos de regreso, son las 7 de la mañana con 37 minutos, 7:37. Pues no se pusieron mucho las pilas después de una tragedia en las escuelas. No sé si no fumigaron o qué pasó. O pues es la naturaleza, ¿verdad? Pero mire lo que ocurrió en dos escuelas, fueron dos escuelas en el mismo sector. En el oriente de la ciudad, 3 estudiantes fueron trasladadas a hospitales por agentes de policía municipal luego de sufrir distintas picaduras mientras se encontraban en los planteles. Uno en la colonia Coloso Alto, otra en la colonia El Mariachi. Uno de estos casos fue de una niña que le picó un alacrán. La llevaron, llegó la policía a atender ahí el reporte y la llevaron de inmediato a una clínica. No hay mayor reporte sobre su estado de salud. Asumimos que todo está bien, ¿verdad? Que todo se encuentra bien. Bueno, habrá que estar atentos a esto. Viene lo más fuerte del calor todavía. Son las 7:38. Vamos a otros temas, vamos a otros asuntos. Estamos, como todo el mundo, ¿verdad?, pendiente de lo que ocurre con el ébola, con este brote o epidemia de ébola que tiene como epicentro África, el Congo, para ser más exactos. Dice la Organización Mundial de la Salud que esto va a empeorar, antes de mejorar, va a empeorar. E insistimos, no quitamos el dedo del renglón en verlo desde la perspectiva de acá, donde estamos nosotros, en esta parte del mundo. ¿Qué tan protegidos o qué tan seguros nos debemos sentir, cuáles son los protocolos y qué mecanismos de salud deben implementarse aquí en esto y qué tanta confianza o certeza nos deben de dar? Todas estas preguntas queremos plantearle, pero vamos por partes, al doctor Alejandro González Mares. Es el especialista en infectología y con él nos ha permitido dar seguimiento siempre a temas relacionados a salud y a epidemias. Doctor González Mares, como siempre, muy buenos días. Gracias por estar con nosotros. Se cortó la comunicación, vamos a restablecerla en un momento más. Yo antes le recuerdo que pues estas fueron las palabras de el titular de la Organización Mundial de la Salud en ese sentido recientemente, sobre que esto va a empeorar, dijo, va a empeorar antes de mejorar. La epidemia nos supera. Fue lo que dijo Tedros Adhanom, el director general de la Organización Mundial de la Salud. Alertó que el brote de ébola en República Democrática del Congo y Uganda empeorará antes de mejorar, llegando a pronunciar la frase: la epidemia nos supera, cuando los casos sospechosos de ébola pasan de los 900 y las muertes ascienden a 220. Doctor Alejandro González Mares, buenos días.
2: Muy buen día, Marcelo, ¿qué tal? Me da gusto saludarte a ti y a tu audiencia.
1: Igualmente, gracias por estar aquí con nosotros, dándole seguimiento. Hace un par de semanas, más o menos unos 10 días, conversamos sobre este asunto y recordamos bien que, pues además de explicarnos, ¿no?, sobre el ébola, su origen y sus efectos, también nos decía que pues lo ve muy, muy lejano, ¿verdad?, esa posibilidad o difícil que pueda propagarse por el mundo. ¿Siguen esas condiciones? ¿Usted cómo lo ve, doctor? ¿Se han tomado las medidas necesarias? ¿México se está preparando para recibir y que no haya problemas a gente de todo el mundo para la justa del mundial?
2: Pues en realidad no representa, como lo comentábamos también la semana pasada, no representa un riesgo importante, real, dicho desde términos de una posibilidad, que por lo menos sea una posibilidad considerada baja, sí, una posibilidad mínima de que pueda haber una dispersión y que alcance niveles para hacer brotes y una epidemia local. Lo más probable es que sí va a ser una temporada de mucha movilización, de aeropuertos llenos, de contacto estrecho en medios de transporte, en lugares como los estadios o las explanadas aledañas, pero aún así no se considera un riesgo muy relevante desde ese punto de vista. Aún con ello, en los mismos países afectados actualmente, su incidencia es baja. Antes del problema con esta infección es que tiene una letalidad alta, eso es lo que ya hemos comentado, sí. Pues porque en algunos lugares, en algunos países donde no se tienen los niveles de infraestructura que pueden ofrecer atención médica en una terapia intensiva, con un equipo multidisciplinario, pues sí, la letalidad puede alcanzar hasta el 50%. Pero en lugares donde pues la mayoría de nuestras ciudades en México, aún con nuestras carencias, tenemos las capacidades para tener una terapia intensiva, con disposición de sangre o elementos de la sangre, con soluciones parenterales, etcétera, etcétera. Además, pues, de equipo profesional capacitado.
1: Sí, han hablado las autoridades federales de implementar dispositivos también, programas de vigilancia en los aeropuertos, una vigilancia estrecha o cercana a las personas que lleguen de esta parte del mundo. ¿Cree que es suficiente, es necesario algo así, doctor?
2: Es necesario y sí podría ser suficiente.
1: Sí.
2: Pero principalmente precisamente visitantes de estos países, que se les pueda hacer un cuestionario breve, unas preguntas muy similares a las de COVID sobre si usted ha estado en contacto con casos confirmados o de sospecha en los últimos 21 días, porque ese es el periodo máximo de incubación que tiene este virus, o bien si ha presentado malestar general, dolor de cabeza, dolor articular y fiebre. Esas son las características que, como mencionábamos también la semana pasada, son características clínicas que son muy específicas, porque sí, se puede compartir con muchas otras infecciones, incluso una infección de garganta. Entonces, esto permitiría pues que las mismas autoridades sanitarias, que van a ser las responsables de realizar la búsqueda y seguimiento intencionado de estos casos, pues que pudieran identificar a qué personas se les pondría en un aislamiento y se les pediría, pues, no, en su momento se puede hasta evitar que se ingresen al país.
1: Sí. Perdón, doctor Alejandro González Mares, si me permite hablar también, o que nos hable del gusano barrenador, que por primera vez, bueno, la Secretaría de Salud de Jalisco confirmó el primer caso en humanos de miasis por gusano barrenador. El paciente es un hombre de 47 años en el municipio de Piguamo, en la región sur de ese estado. ¿Qué nos puede comentar al respecto? Igual, la misma pregunta, ¿verdad? ¿Qué tan preocupados, qué tan alarmante podría resultar esto? ¿Por qué en humanos, pasa en humanos esto, que lo ubicamos en animales, ¿no? En el ganado, en vacunos sobre todo, aunque también en otro tipo de animales, ¿no?
2: Sí, en efecto, todos los mamíferos estamos expuestos a que cuando existe alguna herida en la piel y existe este tipo de mosca específica, esta mosquita, la mosca hembra, va y hace su ovoposición, pone sus huevitos en las heridas, sobre todo heridas que tienen bordes necróticos, que no están bien tratadas esas heridas.
1: Sí.
2: Entonces, estas larvas emergen como pequeños gusanitos que van penetrando y van comiendo el tejido desvitalizado. Por eso se le denomina como gusano barrenador. Después de unos 7 días de estarse alimentando, este gusanito ya alcanza una capacidad para poderse desprender de la piel, generalmente, como bien dices, del ganado, y ya en el suelo emerge una pupa que en unos pocos días va a ser una nueva mosquita. Entonces, sí, ya desde marzo del 2026 a la fecha, son casi 1,100 casos reportados a nivel nacional, y efectivamente los humanos no estamos exentos. En estas zonas del sur del estado de Jalisco, donde también conozco muy bien porque ahí me tocó ejercer un par de años.
1: Ah, sí, estuvo ahí en Piguamo, por ejemplo.
2: Sí, conozco muy bien Piguamo y toda esa región sur del estado de Jalisco.
1: Sí.
2: Y esa, toda esa región, ahí me tocó ver a mí los primeros casos de miasis que vi en mi vida, que es un tipo, las miasis son un tipo de enfermedades donde mosquitas, no necesariamente únicamente por el gusano barrenador, sino cualquier mosca, una mosca de las que vemos en casa, les llegan a poner sus huevecillos en heridas de personas que lamentablemente están en abandono social, como puede ser un adulto mayor que tenga una herida en un pie, que tenga diabetes descontrolada,
1: sí,
2: que ya no tiene buena sensibilidad. Entonces ahí ponían sus huevecillos y ahí surgían esos gusanitos. Entonces, como digo, otro tipo de miasis, no es la única, la del gusano barrenador, pero sí, era más o menos común. Ahí me tocó ver los primeros casos en la vida. Aquí Sonora casi no nos toca ver miasis, aunque sí los hemos visto, principalmente en población que tiene bajo acceso a los servicios de salud y que se encuentran en abandono social, que no tienen redes de apoyo familiar y que casi siempre, por desgracia, se trata de adultos, sí, adultos mayores en abandono. Pero sí, aún así, bueno, es preocupante porque desde el punto de vista económico, ya sabemos las restricciones que nos ha puesto los Estados Unidos para la exportación de cárnicos en los estados donde sí tienen el gusano barrenador ya como con una incidencia continua, con una prevalencia importante. Si esto llega a ocurrir en Sonora, pues ya sabemos, Sonora, sí, somos un estado económicamente fuerte por la exportación de cárnicos, y pues estas restricciones nos pegarían muy, muy fuerte.
1: Sí, es decir, no es novedad, no es algo extraordinario los casos de miasis en humanos, que haya...
2: En humanos no son lamentables, pero sí, así sí los vemos, no son, sí, no son extraordinarios, así es.
1: Sí, entonces se estará relacionado con esta situación del ganado, ¿por qué lo llamarán...? Como el primer caso en humanos, en Jalisco, por ejemplo. No sé, no surge esa, sí, confusión, ¿verdad?
2: Sí, Jalisco sí ha tenido también ya algunos casos reportados en ganado,
1: sí,
2: de el gusano barrenador. Y definitivamente, pues, personas que tienen, sobre todo, condiciones algo insalubres en casa, donde viven,
1: sí,
2: con... pues muchas mosquitas alrededor, dentro de las casas, dentro de las habitaciones, etcétera, pues sí, la mosquita puede encontrar un tejido orgánico donde puede poner sus,
1: sí,
2: sus huevecillos para que emerjan ahí las larvas.
1: Bien. Nada más, ya por último y brevemente, doctor Alejandro González Mares, una vez que se detecta, ¿qué procede? ¿Hay un tratamiento? ¿Puede salvarse esa persona, su extremidad o la parte donde esté el gusano barrenador?
2: Sí, aunque se llama barrenador, mucha gente puede tener la idea de que es un gusano que se va, que va penetrando y puede alcanzar regiones del organismo muy, muy internas. Y no es así, se llama barrenador, pero va comiendo el tejido desvitalizado, porque como dijimos, son generalmente en heridas y debajo, casi siempre nada más limitado al tejido debajo de la piel,
1: sí,
2: pero sí existen algunos tratamientos. Uno de esos tratamientos lo usamos para otras enfermedades como piojitos, como la sarna, que es un medicamento que paraliza el sistema nervioso central del gusanito y entonces ya permite que ya no se pueda mover, ya no se pueda seguir alimentando y que pueda ser sustraído. El tratamiento incluye precisamente eso, sustraer las larvas de una forma instrumentada con unas pincitas y hacer un lavado extensivo de la región afectada, hacer una debridación, que puede ser que el médico requiera raspar o cortar el tejido desvitalizado, sí, y dar también analgésicos y antibióticos para evitar sobreinfecciones.
1: Sí, muy bien, pero hacemos énfasis en esto que usted nos reitera, que casi forzosamente tiene que haber esta condición de heridas y abandono social, que una persona pues no se valga por ella misma, ¿verdad? Que esté, que algo lo tenga incapacitado, porque pues está la herida, no atenderse, empezar a sentir que lo invadan esos insectos, pues tiene que haber todas esas condiciones, ¿no? Definitivamente.
2: Sí, definitivamente, así es.
1: Sí. Doctor.

0: regresamos.
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8: Continuamos, gracias por permanecer con nosotros en Expreso 24/7. Ya son las 7 de la mañana con 56 minutos, 7 con 56. Vamos a otros temas, hablemos ahora del registro en el Sistema Universal de Salud, que pues emprendió ya hace unas semanas la Secretaría del Bienestar en el país, aquí en Sonora, cómo marchan los tiempos y sobre todo ha habido pues ya cambios, ¿no? Y ha habido una serie de etapas. Bueno, para que nos platique de esto está en cabina, le agradecemos mucho aquí en nuestros estudios, el delegado de la Secretaría del Bienestar en Sonora, Octavio Almada Palafox. Bienvenido, Octavio.
9: Buenos días, Marcelo. Buenos días a todo tu auditorio. Sí, efectivamente, fíjate que la presidenta de México, Claudia Sheinbaum, anunciaba ahora el martes de esta semana que el día lunes dábamos inicio a esta nueva etapa, como bien lo comentabas. La primera etapa fue de 85 años.
8: ¿El próximo lunes o el lunes pasado?
9: Es el lunes pasado. El 25 de mayo iniciamos el registro. Es una credencialización del Servicio Universal de Salud. Y esto lleva varios beneficios que ahorita voy a ir explicando a toda la gente. Iniciamos primero con 85 años y más. Fueron casi 2,000 señoras y señores que se registraron en el estado. Y ahora la presidenta anuncia que del 25 de mayo al 14 de noviembre vamos a registrar a todos los adultos mayores de 65 años y más y personas con discapacidad en todo el estado. Es decir,
8: ¿así era la idea, el plan? Son
9: diferentes etapas, sí, porque después de que hagamos esta etapa de adultos mayores y personas con discapacidad,

0: sociedad, vamos a abrir a toda la población en general. De hecho, la misma presidenta lo comentó en la mañanera, de la mañana del martes, que son etapas para ir avanzando y ir credencializando. ¿Cuáles son los requisitos para que la gente sepa? Y repito, es del 25 de mayo al 14 de noviembre. En el estado son 75 módulos que ya están publicados en las redes oficiales de Bienestar y en mis redes oficiales. En Hermosillo son 3. Uno está en el CUM, que es muy conocido por toda la gente aquí de Hermosillo. Otro en el poblado Miguel Alemán, a 40, 50 metros del Banco del Bienestar. Y otro también aquí en Hermosillo, en la Pedro Moreno, que es la calle Pedro Moreno, se quita el Congreso, que la gente ubica ya muy bien que son oficinas de Bienestar. Esos 3 módulos están ahí. Los horarios son de 9 a 5 de la tarde, de lunes a sábado. Tenemos un calendario que estamos publicando de para que la gente acuda. De la primera y tercera semana van letras del primer apellido, y de la segunda y cuarta semana letras del primer apellido, para llevar un orden. Y los requisitos son los mismos casi de todos los programas. Sí. Identificación oficial, comprobante de domicilio, la CUR con la leyenda que diga certificada, y dejar un teléfono para buscarles y entregarles la credencial. Y ahora, Marcelo.
1: Sí, nos hablaste de módulos, pero ¿qué tal módulos en Ciudad Obregón, por ejemplo?
0: En Ciudad Obregón hay uno en el CUM, o sea, sí. En cada municipio hay un módulo. Tenemos 75 en el estado. Son 3 sí. En Hermosillo, en Cajeme está uno en el CUM y otro está en Esperanza, en la Biblioteca Pública de Esperanza. Sí. Y en cada uno de los municipios hay un módulo y ya están
1: publicados. En Navojoa, por ejemplo.
0: En Navojoa también está uno ahí, otro en Guatabampo, en Echojoa, también en Nogales, en sí. El Sari, en todas partes.
1: ¿En qué parte? ¿No te acuerdas, por ejemplo?
0: De Navojoa no me acuerdo, en qué parte está, pero igual ya están publicados todos los sí. Módulos en las redes oficiales mías. Cualquier consulta que la gente pueda tener o duda, me lo hace saber. ¿Y cuál es la idea esencial de esto que la presidenta de México, Claudia Sheinbaum, inicia con la credencialización? Primero, hacer realidad el Servicio Universal de Salud. Es decir, a partir de enero del próximo año, vamos a iniciar ya con esta etapa histórica de la transición de tener todos los servicios universales de salud. Y voy a ir platicando las etapas que van a pasar. De mayo a noviembre vamos a credencializar. En enero ya va a tener el acceso a la salud universal. Es decir, con esa credencial sí. Va a ser el acceso a la salud universal. A partir de enero se van a hacer varios procesos. Es decir, en enero todas las urgencias que tenga un adulto mayor, personas con discapacidad y la población en general que vamos a ir credencializando, como lo decía sí. Al principio, pueden ser atendidos en cualquier institución de salud.
1: Nada más un paréntesis, ¿en este año se van a afiliar a todos?
0: Vamos a
1: toda la población.
0: No creo que lleguemos a toda la población, porque vamos a estar de mayo a noviembre en el adultos mayores y personas sí. Con discapacidad. Quizás pasando noviembre iniciemos sí. Con otro.
1: Pero
0: con,
1: al menos sí los de 65.
0: Sí, estamos hablando de una población de casi 400,000 derechohabientes que tenemos sí. en ambas pensiones. Entonces, ese universo son los primeros que vamos a credencializar y posteriormente vamos a ir avanzando. Somos sí. Más de 3 millones en Sonora y la meta es llegar a todos para que tengan ese servicio.
1: Entonces, eso en cuanto a credencialización, pero el servicio, dices, el próximo año.
0: ¿Cuándo va a iniciar o esta validez, no? Para hablar más sencillo. A partir de enero del 27, con la credencial, van a poder ser atendidos en cualquier urgencia la gente. Es decir, sí. Si tú tienes ISSSTE u otra derechohabiencia y tienes una urgencia y te queda más cerquito el ISSSTE y tienes IMSS, te van a poder atender en el ISSSTE.
1: IMSS-Bienestar.
0: O IMSS-Bienestar, cualquiera.
1: ISSSTE.
0: En cualquier urgencia, a partir de enero del 27, con esa credencial, te van a poder recibir en cualquier institución médica que te quede más cerca de tu casa. Y también se va a poder atender a embarazadas, códigos infartos, y así vamos a estar informando cuáles son del público o del universo que tenga padecimientos que por etapas las instituciones de salud van a estar recibiendo a la gente. Y luego a mitad del año del 27 van a poder ya hacer las citas médicas, laboratorio, rayos X, y en enero del próximo año, es decir, hasta el 2028, ya se va a consolidar porque ya van a entrar otros números de padecimientos donde se van a poder entender como enfermedades crónicas. Entonces, todo eso lo vamos a ir nosotros anunciando, publicando e informando a la gente. Aquí, ¿cuál es lo más relevante, Marcelo? Que en los módulos de nosotros de Bienestar, todo el personal de Bienestar va a tener esta información que yo estoy compartiendo para que la gente sepa cuáles son los beneficios de la credencial que está impulsando la presidenta Claudia Sheinbaum y a partir de cuándo van a tener validez. Esa credencial también va a tener validez como identificación oficial. Es decir, a partir de enero van a tener estas personas que tengan un embarazo, o sea, puede atender en cualquier institución de salud, pues un infarto también, Dios guarde, pero y también las urgencias. Y hay otros también padecimientos que van a estar recibiendo a partir de enero, y luego otros en julio, y otros el 2028. Sí. Entonces, son varias etapas.
1: Paulatinamente,
0: pero sobre todo que la gente sepa.
1: Hasta llegar a...
0: A todos.
1: Hasta llegar a todos, y qué servicios, todos.
0: Todos. El Servicio Nacional de Salud.
1: Hasta cirugías.
0: Ah, exactamente, ese es el 2028.
1: 2028.
0: Así es.
1: Este programa sí lo contempla, que lleguemos a 2028 y
0: lo ya consolidado.
1: Lo más amplio que puede recibir una persona o que debe atender un servicio de salud, que es una cirugía, así yo creo, es. Pueda brindarse a cualquier usuario en cualquier hospital.
0: Es correcto. Y ayer, lo publiqué un video que la presidenta expuso en la mañanera, y yo lo publiqué ayer en las redes mías. Porque dice, ¿por qué la credencial? Porque vamos a tener los expedientes digitales de todos para poder tener la universidad de salud en las instituciones para poder avanzar. Y eso pues no se ha hecho. Por eso la primera etapa es credencializar. Yo invito a todos los adultos mayores que puedan acudir y se credencialicen para que a partir de enero del otro año ya tengan estos beneficios, y va a ir de manera paulatina, como tú bien lo dices, va a ir mitad del 27, y en el 28 ya se va a atender y se va a consolidar el servicio universal. Es decir, ahí van a entrar las enfermedades crónicas, van a entrar las cirugías. Entonces esas etapas las vamos a estar informando de manera personal, sí, con la gente que va y se registra. Ya todos los compañeros y compañeras de Bienestar, Seguridad de la Nación, ya tienen la información para que tengan qué decirles a la gente cuando la gente les pregunte. Y decir, y eso mismo lo que yo le estoy compartiendo a tu auditorio, eso mismo vamos a ir avanzando para que la gente sepa el beneficio y por qué se va a utilizar la credencial del Servicio Universal de Salud.
1: Me imagino que llegado el momento, pero bueno, ya deben de estar trabajando en eso, en cómo organizarlo, qué esquemas aplicar. Por ejemplo, se me viene a la mente las hemodiálisis.
0: ¿Sí?
1: Que no podemos estar yendo un día al ISSSTE, otro día al seguro.
0: Todo eso se va a hacer a partir de 2028. En el tema de las enfermedades crónicas, como hay procesos de hemodiálisis para eso, y eso va a ser a partir de 2028. Todos esos tipos de conceptos y de etapas nosotros ya lo tenemos, pero queremos ir ahorita esta semana y la próxima a estar informando sobre el tema de los módulos, y luego ya estar informando de manera paulatina todos los beneficios y en qué etapas van a entrar los padecimientos, para que la gente sepa que va a tener ya eso de manera universal en cualquier institución de salud para que sea atendida, o sobre todo que la gente no batalle, que también es un tema de acercamiento con el servicio de salud, para que la gente tenga a dónde acudir y que ellos elijan, oye, me queda más cerquita de ISSSTE en vez de ir al IMSS, y voy a hacer la cita ahí, y con la credencial se va a hacer una unificación de expedientes digitales para que sean atendidos y no pase lo que hoy está pasando. Pues, o sea, es un gran reto, y la presidenta, la verdad que con hacer eso, pues, va a marcar un antes y un después en el servicio de salud en México.
1: Sí, como tú dices, es un gran reto llegar a 2028 y que pues tengan pues más inversión, porque como tú dices, sí, me queda más cerca el hospital del ISSSTE, pero pues yo sé que el del IMSS está mejor equipado, pues, ¿verdad?
0: Entonces, y aparte, pues cada quien trae un distinto padecimiento, y ellos al final de cuentas van a decir si siguen en esa institución, que ellos tienen su derecho a vivienda y que no quieren ir a otra. Pero en el tema de emergencias, puede suceder, pueden ser atendidos en el que les quede más cerquita de su casa o del trabajo y no tengan que ir, porque ¿qué pasa? Vas a una emergencia y pues sí te canalizan, te estabilizan, luego después te dicen, ¿sabes qué? Tú tienes IMSS o tienes X derecho, órale, vámonos, ¿no?
1: Sí.
0: O échale para acá.
1: Bien. Bueno, entonces empezó esta segunda etapa de credencialización. ¿Cuándo termina?
0: El 14 de noviembre. Invitar a todos los adultos mayores, personas con discapacidad, a que acudan.
1: Si es permanente, entonces.
0: Es permanente, sobre todo que el acompañante que vaya con la persona que tiene una discapacidad también se puede registrar, Marcelo, que es importante, ¿no? Hay un lineamiento que dice que menores de 18 años, pero también si tienen más de 18 años y va con un acompañante, la persona con discapacidad, también aprovechen para que se registre. Y vamos a hacer brigadas especiales para la gente que está en situación de postración o con una discapacidad muy limitada que no puede acudir. Eso la gente no los dice. Vamos a hacer un esquema para ir a sus casas también.
1: Bien. ¿Cuántos registraron la primera etapa?
0: La primera etapa, yo creo que mañana hacemos un corte, mañana viernes, de cuánto llevamos en la semana. Llevamos un poquito más de 1,000 de ayer, de antier y ayer. Vamos a hacer un corte el viernes. ¿De pero cuánto? De 85, casi 2,000. Casi 2,000, señores y señores.
1: Bien. Muy bien, pues muchas gracias, Octavio Armada, por estar aquí con nosotros. Eres el delegado en Sonora de la Secretaría del Bienestar y vamos a estar pues dándole seguimiento, ¿no? ¿Cómo van los registros en este programa? Vamos a un corte, permítanos un momento, regresamos.
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1: Continuamos, 8 de la mañana, 11 minutos. Gracias por seguir con nosotros aquí en Expreso 24/7, la emisión matutina de hoy jueves. Le recuerdo, es 28 de mayo de 2026 y ya son las 8 de la mañana con 12 minutos. Vamos a otros temas. Se registró un incendio en el área del Tular en el día de ayer, por la tarde-noche. Vamos a actualizar la información. ¿Qué saldo, qué balance hicieron bomberos sobre este incendio? Nuestra compañera Blanca Ruelas, corresponsal de Media, allí en la región Guaymas, Empalme, nos tiene lo más actualizado. Blanca, ¿cómo te va? Buenos días.
2: ¿Qué tal, Marcelo? Muy bien, muy buenos días para usted y todos. Y bueno, pues derivado, como lo comentas, ¿no? Estos incendios que se registraron exactamente ahí en el sector de Miramar, uno de ellos a la altura ahí del Tular.
1: Ah, fueron varios.
2: Sí, fueron varios. En general en la ciudad fueron 4 incendios que se registraron, pero los de mayor magnitud fueron estos dos que ocurrieron por la tarde de ayer, allá a la altura del sector Miramar, uno de ellos allá a la altura del Tular, en el camino que te lleva a las Tinazas, allá en esa zona, y otro, fíjate que alrededor de las 7 de la noche, en cuanto habían concluido con los trabajos de sofocamiento ahí en el área del Tular, pues se reportó otro incendio más de palmeras también en el sector Miramar, Marcelo, pero en el camino que lleva a la playa El Veneno.
1: Sí.
2: Y bueno, ¿qué ocurrió? Pues alrededor de las 16 horas fue cuando se reportó este primer incendio a la altura del Tular. Movimiento, por supuesto, ahí de bomberos, llegaron también, se contó con la presencia de elementos de la Secretaría de Marina, que también llegaron con pipas y personal ahí, llegaron también personal de la Comisión Federal de Electricidad para cortar el suministro a usuarios por un momento, porque pues ahí a la altura de este sector había cables donde estaban trabajando bomberos, entonces para evitar pues cualquier riesgo o situación, se tuvo que cortar alrededor de una hora el servicio, ¿no? Para que ellos realicen un trabajo pues mucho más seguro. ¿Qué se quemó? Pues se quemaron alrededor de 600 metros cuadrados ahí de maleza, de palmeras también ahí en la zona. Este humo llegó pues a diferentes zonas del norte de la ciudad, ¿no? Debido a un poco de viento que estaba corriendo. Afortunadamente, Marcelo, no hubo personas lesionadas, no hubo pues daños mayores, ¿no? Que lamentar. Sí, la circulación fue cerrada a la altura donde estaban haciendo los trabajos, pues por supuesto para evitar pues algún riesgo. Y luego se trabajó alrededor de 2 horas ayer en la tarde en este lugar, y como te comento, alrededor de las 19 horas se reportó de nueva cuenta el segundo incendio, Marcelo, aquí en el sector de la calle se llama Álvaro Obregón, ahí en el sector de Miramar, ¿no? Rumbo a la playa esta del Veneno, que es muy conocida, y afortunadamente tampoco hubo personas lesionadas, pero sí estos daños, pues, ¿no? Estos daños a las palmeras, estos incendios, este humo que, pues, ingresa a las viviendas, y se considera, Marcelo, según el reporte de ahí de los elementos de bomberos, que estos incendios, pues, son lamentablemente provocados, ¿no?
1: Sí.
2: Por
1: mano del hombre, pues algo en algo contribuyó alguna ceniza, bacha de cigarro, la brasa o
2: algún efecto vidrio, puede ser el calor.
1: El efecto lupa, ¿no? De lupa, los envases, sí. O igual aplicar el fuego ahí por algo, ¿no? Por alguna razón. No lo entendemos de otra manera, ¿no?
2: Sí, efectivamente, esa es lo que cuestionan, ¿no? ¿Cómo
1: aquí
2: es
1: lo del Tular, bueno, recordamos que hace unos que 2-3 años se
2: registró
1: un incendio muy fuerte, ¿no?
2: De una extensión
1: más amplia, luego vino esto, ¿te acuerdas? Así fue, ¿no? Que luego cercaron, algo muy desafortunado, porque luego la fauna, que es un lugar con fauna que a lo mejor ni nos imaginamos, ¿no? Con presencia de algunas especies.
2: Sí, efectivamente, Marcelo, fue un hecho muy trágico. Sí, efectivamente, por los daños, ¿no?, que representó este gran incendio de magnitudes muy, muy fuertes en este mismo, fue pues a unos metros de distancia, ¿no? Lo que pasa es que inició también a la altura de donde se registró este incendio, ahí del Tular, pero debido a los vientos que en aquella ocasión más fuertes se registraron, hizo que las brasas, que las llamas, que las brasas, pues el viento las trasladó, ¿no?, a las palmeras, sí, de enfrente, a los árboles de enfrente, y fue lo que ocasionó, sí, la expansión, ¿no?, de del, sí, fuego en aquel tiempo,
1: en,
2: ¿no?,
1: ocasión. Entonces, oye, Blanca, en y ayer tiempo, entonces, ¿a qué hora terminaron los bomberos de sofocar todos estos incendios?
2: Alrededor de las 9 de la noche, más o menos, sí, ahí, sí, trabajaron también bastante tiempo, porque pues ahí están viviendas cercanas, ¿no?, en este segundo incendio. Hay viviendas cercanas, fue un incendio así fuerte que en pocos minutos también arrasó con varias palmeras, ¿no? Y sí, son muy fácil, ¿no?, de encenderse, de prenderse, entonces sí, sí les llevó ahí más de una hora los trabajos. Afortunadamente igual pues no hubo personas lesionadas o daños que reportar, pero sí es una situación, ¿no?, que llama mucho la atención, más en este tiempo, ¿no?, cuando ya incrementan las temperaturas pues en la región, ¿no?, sobre pues estos acontecimientos, imagínate, entonces pues hay que estar atentos, ¿no?
1: Sí, no, es temporada de este tipo de incendios. Tanto los forestales en las zonas despobladas, en las zonas serranas, como estos que pues son de terrenos, de predios dentro del, sí, del casco urbano. Para algunos los consideran forestales, otros dicen no, es en el casco urbano, pero igual son de riesgo, hay que evitarlos, uh-huh, se requieren luego muchas horas, ¿no?, de trabajo.
2: De trabajo, de,
1: sí. Y representa dinero todo eso, ¿no? Entonces, son las condiciones, ¿verdad? Es una temporada seca, sin lluvias, de vientos, ¿no? De vientos, sí, cualquier residuo ahí, cualquier brasa, cualquier fuego mal apagado puede generar esto, puede terminar en esto, un incendio ya de magnitudes más fuertes.
2: Más grande.
1: Gracias, Blanca, hasta luego.
2: Buenos días, gracias, Marcelo.
1: Muy buenos días. Ya son las 8 con 19 minutos, 8 de la mañana con 19 minutos. En el sector manufacturero, el sector manufacturero ha dejado buenos dividendos en esta etapa denominada reparto de utilidades. Las utilidades que tiene de plazo el patrón, si hubo utilidades, ahora el último día de mayo para pagarlas. No es que después ya no pueda pagarlas. No es que después usted como trabajador ya no tenga derecho a recibirlas. Vence el plazo para que el patrón haga lo debido en el tiempo debido. Después ya usted puede reclamar. A eso se refiere con el plazo. Después ya a partir del 1 de junio usted puede interponer un recurso para reclamar esas utilidades. Bueno, en la región de Ciudad Obregón se reporta una derrama de aproximadamente 30 millones de pesos por este concepto. Jaime Gámez Gómez, secretario del Sindicato de Trabajadores de la Industria Maquiladora del Sur de Sonora, informó que las 8 empresas con las que mantienen contrato colectivo, y a esto se refiere esos 30 millones, cumplieron con esa obligación en tiempo previsto. Quedó concluido, dijo, y se cumplió el acuerdo. Este recurso benefició a 10,000 trabajadores sindicalizados y aproximadamente a 2,000 administrativos. En promedio, los adheridos a la organización sindical tuvieron ingresos de 3,000 pesos por empleado, por utilidades. 8:20. 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Aquí sí es de suerte, ¿verdad? Son las 8:22. Vamos, un corte muy breve. Regresamos a Expreso 24/7.
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1: 8 de la mañana, 27 minutos. 8:27. Estamos de regreso en Expreso 24/7. La emisión, nuestra emisión matutina de hoy, le recordamos, es jueves, es 28 de mayo ya. 28 de mayo. La cuenta regresiva para terminar este quinto mes de 2026. 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Vamos con más información a otros asuntos. Hablemos del estado del tiempo, de las condiciones, de pues este día tan agradable, ¿no? Temperaturas muy frescas en este amanecer. ¿A qué se debe? Gilberto Lagarda, jefe de meteorología a nivel regional de Conagua, está con nosotros y él le va a informar. Gilberto, muy buenos días.
2: Muy buenos días, Marcelo. Pues sí, como comentas, hemos tenido pues temperaturas muy agradables todo este mes de mayo. Y pues sobre todo estas últimas semanas, lo que tenemos sobre el estado el día de hoy, tenemos un frente frío, el cual comenzó a entrar el día de ayer, y el último reporte de la mañana ya había terminado de recorrer el noroeste de la entidad y está entrando a lo que es la parte norte centro de Sonora. Está acompañado de la corriente en chorro subtropical, la cual está generando estos nublados que estamos viendo en el estado, en la mayor parte de la entidad. Y bien atrás, una circulación ciclónica a niveles medios y altos. Esto en conjunto, pues lo que van a generar va a ser vientos principalmente, vientos moderados, sí, a fuertes rachas que pueden dar entre los 50 a 70 kilómetros por hora, principalmente para la parte norte-oriente de la entidad, y para la parte centro-sur, vientos de hasta 50 a 60 kilómetros por hora. Para
1: Oye, pues están fuertecitos los vientos, Gilberto.
2: Están fuertes, sí, por lo normal que produce un frente frío. Sí. Y lo que sí, los nublados pues son altos y débiles, la posibilidad de lluvia es muy escasa, menos del 10%, así que pues si tenemos mucha suerte, podríamos ver alguna pequeña llovizna aislada, pero la mayor parte del estado va a estar sin lluvia.
1: Sí.
2: Y pues además un descenso ligero en las temperaturas, se va a notar más en las máximas, entonces pues de hecho se está notando más en las máximas, ¿no? La temperatura durante el día, la mínima no se siente tanto por los nublados mismos, no deja que baje mucho, pero esto de las temperaturas, el baje de temperatura se va a ir rápido porque el sábado se acaban los efectos de este frente y sube, y vamos a tener un incremento rápido de temperaturas. Es posible que entre sábado y domingo se alcancen los 40 grados y se rebasen también los mismos en pues varias zonas del centro y sur del estado. Así que de andar los 35, 36 grados, nos vamos a ir hasta los 40 o 41, 42, dependiendo de estas condiciones. Sobre todo los días, pues el sábado va a ser la transición, posiblemente se acerque a los 40, pero ya el domingo y a partir del domingo en adelante pues vamos a tener temperaturas por encima de los 40 grados en la mayor parte del centro y sur del estado.
1: Ya lo más normal para esta época, para estos días del año, ¿no, Gilberto?
2: Pero acaba de ganar, sí, exactamente, sí. Lo más normal, las temperaturas pues ya deberían andar en ese rango. De hecho, pues junio...
1: Qué bueno, ¿no? Si se tardan, no hay problema. Oye, Gilberto, ¿qué tan normal o anormal o atípico es efectos de un frente frío? No es extraordinario, ¿no? Pero sí es muy raro verlos o sentirlos por esta etapa del año.
2: Ajá. Por lo general en mayo nos toca a lo mejor uno, máximo dos frentes que puedan entrar. Se hace el cierre de temporada, de hecho todavía está fuera de temporada, la temporada la recortaron hasta el 15 de mayo.
1: Ah, mira.
2: Antes era todo el mes de mayo, ahora
1: habían dicho ya el 15 de mayo olvídense de frentes fríos y resulta que llegó este.
2: Más que todo la vigilancia, no tanto que no vayan a entrar, no, pero la vigilancia porque es el periodo donde más frecuentemente entran los frentes, igual que los ciclones tropicales tienen un periodo de vigilancia, pero pueden empezar antes y se pueden inclusive terminar después de esas fechas, ¿no? Pero es cuando se está estipulado o se maneja que son cuando los eventos son más frecuentes. Ya después de esas fechas son muy raros, no son tan cotidianos, y pues ya nos atacó este frente frío. Ya fuera de temporada, de hecho no le pusieron un número, puede estar fuera de temporada, pero si le hubieran puesto un número, hubiera sido el número 51 de esta temporada 2025-2026.
1: Ya nada más por último y brevemente, Gilberto, compártenos con esto, con estas condiciones, qué temperaturas máximas y mínimas esperan para Navojoa, Obregón, Guaymas, lo que tengas ahí de información que nos puedas compartir.
2: Mira, lo que es Hermosillo, Obregón, Navojoa, las temperaturas en estos días van a andar entre los 35 a los 37 grados entre jueves y viernes.
1: Sí.
2: A partir del sábado, en estas tres ciudades, sube a 40 y posiblemente entre domingo y lunes ya andaríamos en los 41 hasta los 43 grados en estas regiones.
1: Sí.
2: La parte de Guaymas un poquito más fresca por estar frente a los costos del mar, aunque más sofocada por la humedad. Se espera que ande alrededor de los 31-34 grados, pero a partir del domingo sube arriba de 35 y muy posiblemente se podría andar acercando los 40 grados a mediados de la próxima semana.
1: Bien,
2: así que esas son las condiciones.
1: Muy bien.
2: Y pues el centro, pues muy con el norte, las ciudades del norte, pues si alguien nos interesa, pues sí, muy posiblemente van a andar abajo de 30, más o menos alrededor de los 30 grados en estos días, pero a partir del sábado, domingo, arriba a los 35, sí, que para ellos es el... Pues sí, que son los 40 de nosotros.
1: Claro, no, y los amaneceres, me imagino, en Nogales, para acá, para la zona serrana, Cananea, pues van a estar frías, ¿no? Las mañanas de entre hoy y el próximo sábado.
2: Sí, mira, Cananea está reportando temperaturas de 12, 13 grados. Y sí, Nogales entre los 16, 17. Pero ya después de esto, pues van a subir arriba de 15 grados, ¿no? Nogales va a ser que va a subir más rápido, posiblemente ande ya para arranque la próxima semana entre los 18 y 19 grados de temperatura mínima en la gobernación Nogal, y Cananea pues podrían dar alrededor de los 15 grados para la próxima semana, ¿no? Así que también los amaneceres van a empezar a acercar manos frescos y pues se van a comportar más templados para los siguientes días.
1: Muy bien. Gilberto, como siempre, muchas gracias. Hasta luego.
2: Hasta luego, que tenga muy buen día.
1: Gilberto Lagarda es el jefe de meteorología a nivel regional de Conagua. Son las 8:34. Vamos a un corte muy breve. Permítanos, regresamos a Expreso 24/7.
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1: Efectivamente, es la sección Actitud Inclusiva los jueves aquí en Expreso 24/7, coordinada por Gloria Pérez Cosío. Le mandamos un saludo y le agradecemos siempre que esté muy pendiente y con su colaboración para tener un contenido muy interesante, siempre, invariablemente, en Actitud Inclusiva, que siempre les hacemos este contexto, ¿verdad?, que busca precisamente esto, concientizar, visibilizar, sumarnos cada día más gente a la inclusión, a las labores, a las tareas, visualizar retos que tenemos para una mejor inclusión de todos, ¿verdad? En esta ocasión está con nosotros, vamos a conversar unos minutos en esta sección con Susana Valverde. Es profesionista, abogada, incansable, luchadora por la inclusión. Nos va a platicar su contexto, que la llevó a ser una activista 24/7, como el nombre de este programa, por la inclusión. Bienvenida, Susana. Gracias por estar con nosotros.
21: Gracias por el espacio, gracias por la invitación.
1: ¿Qué te llevó a tu activismo? Tienes una hija con una condición, ¿verdad?, de síndrome de Down. Pero ¿cuál fue la diferencia, el momento en el que dijiste, pues no nada más voy a cuidarla, voy a ayudarla, me voy a ocupar de ella, sino generar todo un movimiento por la inclusión?
21: Yo creo que el punto de partida o el punto clave de esto es cuando uno ya hace parte de una minoría, como el tener un hijo con una discapacidad, te permite ver desde adentro las necesidades que tienen las personas que viven con una condición, con un diagnóstico. Entonces, el hecho de ver que hay áreas de oportunidad que trabajar, te lleva a ir más allá, a buscar qué es lo que puedes hacer, más allá de acompañar a tu hijo o a tu persona directa que tiene alguna condición genética o algún diagnóstico, es buscar de qué manera puedes ser un factor de cambio y llevar todo ese movimiento a más personas. Estoy muy consciente de que muchas de las acciones que estamos tomando hoy por hoy, a lo mejor ya no le van a tocar a mi hija, o a lo mejor no le van a tocar ahorita a los niños que se están desarrollando en esta etapa. Pero
1: ya cuando broten y estén frondosas esas semillas, pues, que estás
21: primero
1: sembrando
21: Dios
1: ahorita.
21: Estamos pensando también en todas las generaciones venideras, en los niños que tienen algún diagnóstico, los que van a llegar o los que están más pequeñitos, que cuando vayan evolucionando en sus etapas puedan contar con otras herramientas, puedan tener más oportunidades y puedan ocupar el lugar que les corresponde en la sociedad.
1: Sí, platícanos un poco qué haces por la inclusión, qué actividades desarrollas, cuánta gente tienes en este equipo que has conformado, cuántos son, no cuántos tienes, sino cuántas personas se han conformado, y cómo concatenar ese activismo con la inclusión.
21: Yo creo que cada quien, desde nuestra trinchera, debemos buscar la manera de aportar nuestro granito de arena. De principio decía, ¿cómo voy a ser un factor de cambio? ¿Cómo voy a tener las herramientas para hacer algo? Y yo creo que no necesitamos demasiado. Se necesita voluntad para hacer las cosas, y cada quien desde donde nos ubicamos podemos hacer algo. Yo tengo mis estudios profesionales, estudié comunicación, ahorita estoy por titularme de la carrera de derecho. Mi primera carrera fue administración y había venido como que tras un escritorio la gran parte de
1: mi vida. Ya tienes dos carreras y vas por una más.
21: Ya, gracias a Dios. Y tenemos, vamos para 7 años con FB Running, que es un club de entrenamiento deportivo personalizado, nutrición, donde buscamos promover el bienestar integral, desde la parte física, mental, emocional. Buscamos dar un servicio integral a todas las personas, y hemos venido empujando mucho a través del equipo que ha estado muy abierto. Hemos venido empujando el tema de la inclusión, hemos, a través de nuestros coequiperos, de nuestros compañeros, hemos hecho dinámicas, aparte de la sensibilización que buscamos hacer, que creo que es el primer paso, que cada quien desde sus esferas directas, desde sus círculos cercanos, ir ahí generando esa conciencia, esa sensibilidad, ir informando desde nuestros círculos cercanos, y ya obviamente se busca la proyección a que cada vez esa información llegue a más y más personas, para que todos tengamos esa información y podamos realmente vivir una inclusión genuina. Tenemos unos años que estamos trabajando con un programa que lo llamamos Dejemos de hablar de inclusión y comencemos a vivirla.
1: Sí.
21: Creo que es un acto de que nos va a llevar a accionar más allá de estar nada más sentados esperando a que ocurra un cambio, pues es vivirla en nuestras áreas, en nuestra casa, en nuestro trabajo.
1: Está potente, está fuerte la frase, que pues yo la interpreto, dejen de nada más estar sentados y a ver, pónganse a hacer algo. Aquí hay mucho que hacer, algo así, ¿no? ¿Qué hay que hacer, por ejemplo?
21: Yo creo que lo primero es informarnos.
1: Sí.
21: Cuando empecé en este camino de la inclusión, me hice una pregunta y dije, ¿realmente no hay información o no hay interés? De ahí partió mi búsqueda, de ahí partió mi camino en torno a la discapacidad. De pronto, cuando no tenemos una persona con discapacidad en nuestra familia o en nuestros círculos directos, somos apáticos.
1: Sí.
21: Entonces, creo que debemos partir de ahí. Es un accionar que todos podemos llevar a cabo, simplemente interesándonos por las personas que son diferentes o buscando esa integración real desde nuestros hogares. Yo creo que también como padres, tengamos niños con algún diagnóstico o no, somos un punto clave en la educación, y como parte de la educación está el tema de la inclusión. La inclusión empieza desde casa. No necesitamos tener un niño con un diagnóstico para enseñar a nuestros hijos a integrar, para enseñar a nuestros hijos sobre la diversidad, sobre que todos somos diferentes y está bien ser diferentes.
1: Sobre lo más básico, ¿no? Lo que en los niños primero se enfrentan, por ejemplo, en la escuela, a ser incluyentes, y cómo no ser, no entrar a ese rol de la discriminación, ¿no? Desde niños, de alejar o no incluir o repudiar a las personas que tienen una condición, sobrepeso, por ejemplo, ¿no? Muy, muy habitual en las escuelas.
21: Sí, sí,
1: desde ahí, entonces, llevar a los niños ese conocimiento. Muchos se preguntarán qué relación tiene la... ¿Este club de corredores se llama?
21: FB Running.
1: FB Running. Sí, ¿de qué viene FB Running?
21: FB, pues mis apellidos son Flores Valverde.
1: Ah, muy bien, muy bien.
21: Y mi socio se llama Fabricio Valenzuela, entonces pues ahí.
1: Ah, muy bien. Bueno,
21: son las iniciales.
1: Entonces, nos dices, y qué padre se oye, ¿verdad? Muchos quisieran entrar o quisiéramos entrar. No, pues te van a ayudar a la salud mental, a la salud emocional, te van a entrenar, ¿no? Pues está todo el kit ahí, ¿no?
21: Sí.
1: Pero bueno, ¿qué relación tiene con la inclusión?
21: Yo creo que en cada ámbito donde nos desenvolvemos podemos trabajar la inclusión o podemos verla, vivirla.
1: Trabajan, ayudan a visualizar, visibilizar.
21: Sí, en FB Running hemos hemos visto principalmente dos vertientes en torno a la inclusión. Una, como ahorita les comentaba, es el tema de hacer dinámicas, de sensibilizar, de informar. Gracias a Dios somos un equipo muy grande, hemos venido creciendo y gracias a Dios seguimos
1: expandiéndonos. Por ejemplo, aprovechan competencias o foros para llevar este mensaje.
21: Sí, en carreras, en dinámicas internas del equipo. Además, creo que el hecho de que mi hija Lu haga parte de las dinámicas que tenemos en el equipo, se han acercado corredores y me dicen, es que Susi, nosotros nunca habíamos tenido contacto con una persona con síndrome de Down, no sabíamos cómo acercarnos, cómo abordarla. Entonces es algo que para mí fue muy impactante decir, es verdad, o sea, partiendo del hecho de que muchas personas no tienen contacto con una persona con discapacidad y no saben cómo abordarla. Yo siempre repito, a lo mejor soy muy insistente en eso, pero siempre les digo, si es, me dicen, es que cómo le digo, y es que cómo, por su nombre. Llámalo por su nombre, o sea, es lo más sencillo.
1: Sí, es de las cosas que hemos también aquí recalcado, ¿no? Cada vez que tenemos oportunidad de decir es la condición síndrome de Down, aunque a veces que trastabillamos, ¿no? No es discriminatorio decir una condición síndrome de Down, una condición autista, una condición al contrario, ¿no? Y lo hemos aprendido muy bien, decir que está enfermo, esa sí es una... Esa es una exclusión, ¿verdad? Porque no es así.
21: No, es una enfermedad, exacto.
1: Oye, y entonces ahí agarran ese impulso, además de que la comunidad de corredores cada vez es más grande, ¿no?
21: Sí, se ha venido trabajando mucho en concientizar. Yo creo que a raíz de pandemia se ha generado mucha conciencia sobre la importancia de activarte. Fue muy impactante ese periodo, ese proceso que pasamos en el 2020, donde ya hoy por hoy muchas personas han mantenido el hábito, si bien muchas a lo mejor fue en el calor del momento y lo dejaron, pero se ha hecho mucho trabajo para que la gente vea la importancia de cuidar la alimentación, de cuidar su cuerpo, su mente, y es algo que afortunadamente se ha venido sosteniendo a través de estos años, y hoy por hoy se ve reflejado en no solamente en la comunidad corredora, sino en general en las personas que se mantienen activas.
1: Bien, pues qué gusto conocerte, que hayas estado con nosotros, Susana Valverde. ¿Cómo pueden contactarlos? ¿Quién quiere, el que quiera sumarse a
21: gracias.
1: Tu grupo?
21: En redes sociales estamos como FV Running, es FV Running. En Instagram, en cualquier red social nos pueden encontrar, pedirnos información. Mi perfil personal es Susana Valverde-bajo. Estamos promoviendo mucho, y si hay mamás, papás con niños neurodiversos que quieran acercarse, que quieran orientación, de pronto cuando iniciamos en este camino nos sentimos un poco perdidos y solos. A mí me gusta mucho recalcar esa parte. No estamos solos, somos una comunidad grande, pero de pronto estamos dispersos. Cada quien desde nuestra trinchera empujamos, apoyamos, y el tema de la activación física yo creo que es un factor fundamental para nosotros como padres, pero me decían en redes sociales en días pasados, es que todos necesitamos activarnos, no nada más las mamás, no nada más las mamás de niños neurodiversos, todos debemos hacer eso como un acto de amor por nosotros mismos.
1: Más, hablamos mucho, ¿no? De los que cuidan, de los que apoyan, pues deben de estar muy bien de salud, deben de tener energía, con plenas facultades y pues cuidarse, ¿no? Cuidarse mucho porque tienen bajo su responsabilidad eso, ¿no? Cuidar a personas que tienen esa condición, que van a requerir apoyo.
21: Así es.
1: ¿Verdad? Pues muy importante y una excelente labor. Muchas gracias, Susana, por estar aquí.
21: Gracias por el espacio. Gracias.
1: Con nosotros, Susana Valverde, madre cuidadora de Lu, y también de las activistas y de las principales promotoras de FB Running, así las va a encontrar en redes sociales. Vamos a un corte, permítanos, son las 8:50 minutos, ya regresamos.
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1: Continuamos, son las 8:53, 8:53. 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Mucha suerte, mucho éxito. 8:54. Arturo Romero. Arturo Romero está con nosotros, es el director de Subaru Sonora, y pues vamos a seguir conversando sobre todas las características de los vehículos de Subaru. ¿Cómo estás, Arturo? Muy buenos días.
2: Muy bien, Marcelo, buenos días. ¿Ustedes cómo están?
1: Muy bien, Arturo. 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
2: Claro, el principio, Marcelo, está basado en que tenemos un motor eléctrico que apoya al de gasolina, un motor eléctrico que hay que aclarar que no necesita cargarse por medio de conexión electricidad, sino con el mismo funcionamiento, con el mismo frenado, se recupera la batería y se va recargando. 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
1: Al momento en el que están las baterías, el sistema de baterías con una carga pues buena, suficiente, así funciona. Con batería se empieza a descargar, entra la gasolina, pero en ese momento se carga la batería también cuando está la gasolina.

0: gasolina, ¿no? Cuando está funcionando
1: así es,
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1: 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Muchas veces las personas creemos que por manejar más despacio y manejar con unos hábitos más despacio de lo que acostumbramos, la batería me va a durar más. Y es, sí, no, es un manejo normal, tienes que dar el manejo normal, el frenado normal, la aceleración normal, quitar el pie del acelerador para que se empiece a recargar la batería cuando vas disminuyendo velocidad, y todo eso hace que la batería se recarga. 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
1: Gracias, Marcelo. Bonito día. Bye.
0: Igualmente, las 9 en punto, 9 de la mañana en punto. 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Va a dar de mucho de qué hablar este madruguete de la 4T. Es que, mire, puede aprobar lo que le dé la gana la 4T en el Congreso de la Unión, en la Cámara de Diputados y Senadores, tienen la mayoría, le sobra, ¿no? Este punto nunca, no lo habían puesto, o sea, no lo anunciaron, no lo socializaron. Los magistrados del Tribunal Electoral del Poder Judicial de la Federación, con esta reforma al Poder Judicial, van a poder reelegirse y se van a eternizar ahí. Luego de una discusión de 15 horas para presentar reservas a la nueva reforma del Poder Judicial, la mayoría oficialista aprobó por 322 votos a favor, 132 en contra. Modificaciones, 3 de Morena y 1 del Partido del Trabajo se abstuvieron. Sin embargo, una de las modificaciones establece que los magistrados del Tribunal Electoral del Poder Judicial de la Federación podrán reelegirse. La sorpresiva reserva del diputado morenista Sergio Gutiérrez Luna establece que los magistrados de la Sala Superior del Tribunal que se encuentren en funciones podrán ser elegibles para un nuevo periodo en la elección federal de 2028, por lo que podrán mantenerse en el cargo hasta 17 años. Vóytelas. Los magistrados actuales fueron elegidos por el Senado en 2016 por un periodo de 9 años, con lo que terminaban su cargo en 2025. Pero con la reforma del Poder Judicial se extendió su cargo por unos años más para evaluar la elección de juzgadores. Ahora, al aplazar la elección judicial en esta nueva reforma, su cargo se extendió hasta 2028 y si llega a reelegirse podrían estar en los cargos otros 6 años más, hasta 2034. ¿No le estarán haciendo el favor a alguien? ¿No le estarán haciendo el favor a esos magistrados? Probablemente a los que determinaron algunas sanciones ahí, a quien se criticó, a alguna, no sé, se me ocurre, ¿no? Alguna diputada. Así finalizamos la emisión vespertina, es la matutina apenas, mire, ya me fui hasta la tarde, se ve que traigo prisa, no, de ninguna manera. Así terminamos el matutino de Expreso 24/7 de hoy, de jueves 28 de mayo. Muchas gracias por habernos acompañado y la invitación a que siga con nosotros, una excelente programación musical y de entretenimiento que le tenemos. Viene Juan Olivas aquí en Morning Rush, en Pop Extremo. Viene el Carolino Show en Sonora Grupera a la 1:00 p.m, el vespertino de Expreso 24/7. Aquí estamos de regreso a las 6:30. Carla Tellechea lo espera en Al Cierre, por Pop Extremo, Sonora Grupera y nuestras plataformas digitales. A nombre del equipo editorial, del equipo de producción, muchas gracias. Que tengan excelente día. Soy Marcelo Bailis. Hasta la próxima.
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0: Flores, yo soy Juan Olivas y el día de hoy comenzamos juntos una mañana más a través de la señal de Pop Extremo. Hoy jueves 28 de mayo del 2026, qué gusto coincidir con ustedes, qué gusto saludarles desde bien temprano, ¿no? 9 de la mañana con 13 minutos, algunos más despiertos que otros, hay quienes recién nos estamos agarrando señal todavía, que estamos despertando, que andamos todavía con la lagaña medio pegada, pero aquí estamos listos para arrancar una mañana más contigo, con muy buena música, muy buena vibra y sobre todo esa compañía que hace que el día se sienta menos pesada, pero sí muchísimo más llevadero. Por acá en Hermosillo amanecimos con un cielo medio nublado, de esos días donde el sol parece que todavía no quiere salir por completo, pero tampoco se queda escondido un ratito más. Entonces, honestamente, para mí se agradece. Se agradece porque son esas mañanas las que nos invitan de alguna u otra manera a ir un poco más despacio, a pensar un poco más las cosas, a tomarnos ese café sin correr o entrarle al día con mucha calma, bajarle un poquito el ritmo, bajarle la velocidad y aprovechar también estos días que no son tan frecuentes por acá. Yo aprovecho para preguntarte a ti que nos estás escuchando en Guaymas, en Navojoa, en Echojoa, en Álamos, en San Carlos o donde quiera que llegue la señal de Pop Extremo. Platícanos, cuéntanos cómo amaneció por allá el día de hoy y si te gusta o no te gusta los días nublados, porque hay muchos que dicen, no, es que a mí no me gustan porque me dan para abajo, porque me pongo triste, porque me pongo sentimental, diría una canción también por ahí. A mí en lo particular, de verdad, me encantan, me fascinan los días nublados. Obviamente prefiero los días lluviosos, pero pues habrá que esperar un poquito más. Habrá que esperar un poquito más a que arranque ya la temporada de lluvias de este 2026. Que dicen por ahí que muy probablemente sea mejor que la del año pasado. Entonces, muy probablemente tengamos suerte, ¿verdad? Oigan, y aprovechando este jueves, esta antesala de fin de semana, ya ahora sí que podemos empezar a preparar qué es lo que vamos a hacer este fin de semana, a dónde vamos a irnos. Puede ser una escapada al Pueblo Mágico de Álamos, puede ser también ya tus primeras visitas a la playa por rumbos de San Carlos. Ya podemos empezar a salir también un poquito más, las vacas también, pero uno de los momentos o de los puntos que debemos de tener en cuenta también es el hecho de vivir con intención también nuestro día a día. Sobre todo porque vivimos en una época donde parece que despertar cansado ya se volvió normal. Abrimos los ojos y antes de siquiera estirarnos ya estamos revisando mensajes, pendientes, las noticias incluso, y ni siquiera hemos puesto los pies en el piso cuando nuestra mente ya trae 20.000 ventanas abiertas. Y eso no significa que estemos cansados físicamente, sino que estamos saturados emocionalmente. Nos saturamos de información, de ruido, de compararnos, de sentir que tenemos que reaccionar a todo, y quizás por eso estos días nublados tienen algo especial. Ese momento, ese ambiente, ¿no?, en el que hasta la ciudad se siente distinta, como que baja ese nivel de aceleramiento. Y no todo tiene que salir bien. De todas maneras, el día apenas comienza. Y el hecho de que nosotros también busquemos nuestra paz mental, de que también nos preocupemos de no sobresaturarnos de información, es también algo muy bueno que podemos hacer en este detox, de información. Porque puede ser que puedas ir manejando sin ir peleándote con todos, o escuchar música sin estar viendo el celular cada 30 segundos. Se trata de estar presentes, pues, a final de cuentas. Entonces, esa es la invitación para este jueves, para esta antesala del fin de semana. De eso vamos a seguir platicando un poquito más adelante. Por lo pronto, es momento de irnos a nuestra primera pausa comercial. El Morning Rush apenas comienza. Yo te invito para que te quedes con nosotros hasta las 11 de la mañana a través de la 90.9 FM en Guaymas y la 98.1 en Navojoa. Nos vamos a la pausa. Ahorita regresamos con más Morning Rush en Pop Extremo.
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0: Escuchamos a Pablo Alborán con Saturno, sonando de la mañana con 27 minutos. Y ya estamos de regreso con más del Morning Rush, recordándote que te puedes poner en contacto con nosotros a través del teléfono en cabina 6624-360875 y también a través del WhatsApp 6624-307434, 6624-307434. Ambas líneas completamente a tu disposición como cada mañana. Sobre todo hoy porque es 28 de mayo y déjame decirte que se celebra el Día Internacional de la Hamburguesa. Así como lo escuchaste, sí existe y sinceramente creo yo que se lo merece porque pocas comidas han logrado algo tan impresionante como la hamburguesa, que es unir absolutamente a todos. Da igual si eres de los que aman los clásicos, de los que le ponen de todo, de los que son fitness y piden el pan integral, o de los que les gusta comerse la hamburguesa triple carne, o los vegetarianos, de los que la acompañan con papas, o de los que dicen ya solo, yo solamente una y terminan acabándose media, ¿verdad? Entonces, la hamburguesa tiene algo casi universal y lo curioso es que, aunque hoy es uno de esos alimentos más populares del planeta, el origen de este día no está tan claro oficialmente. No existe, pues, un documento que diga aquí nació el día de la hamburguesa, pero se popularizó en Estados Unidos y después se fue extendiendo por todo el mundo como una celebración dedicada a uno de los platillos más consumidos de la cultura moderna. Ahora bien, el nombre de la hamburguesa sí que tiene historia, ¿eh? Esa sí tiene su propia historia. Este nombre proviene de Hamburgo, en Alemania, porque en el siglo XIX existía un platillo llamado Hamburg Steak, que era carne molida sazonada. Después, inmigrantes alemanes llevaron la idea a Estados Unidos y allá evolucionó hasta convertirse en lo que conocemos hoy de la carne dentro de un pan. Y justamente de ahí viene la eterna discusión de quién inventó realmente la hamburguesa, porque hay varias versiones. Algunos dicen que fue un cocinero en Texas, otros aseguran que nació en Wisconsin, pero también hay quienes dicen que apareció por primera vez en las ferias estadounidenses a finales de 1800 porque era una forma rápida y barata de vender comida caliente. Entonces, pues no se sabe. El problema radica en que nadie se ha podido poner de acuerdo, pero honestamente creo que el mundo decidió dejar de discutirlo porque estaban demasiado ocupados comiendo las hamburguesas y es impresionante cómo una comida aparentemente sencilla terminó convirtiéndose en símbolo cultural. Porque la hamburguesa ya no es solamente comida rápida. Hoy hay hamburguesa gourmet, hamburguesas gigantes, artesanales, smash burgers, con ingredientes exóticos, algunas picantes, ahumadas, de pollo, de camarón o vegetarianas. Ya aparece una tesis universitaria al menú de algunos lugares. Y todos tenemos una hamburguesa que recordamos perfectamente. La de la salida con los amigos, la de madrugada después de una fiesta, la que comiste en algún viaje o la del puestecito escondido que sabe mejor que cualquier restaurante elegante. Alguna hamburguesa de la infancia o esa que te salvó después de un día terrible. Porque hay comidas que alimentan y otras que también se vuelven recuerdo. Y otra cosa increíble es cómo las hamburguesas se adaptan a cada lugar. Por ejemplo, aquí en Sonora hemos encontrado también, pues en diferentes lugares, ¿no? En diferentes restaurantes hemos encontrado la típica hamburguesa sonorense, que es su carnita con su chile verde tatemado, su quesito ahí derretido también, obviamente dejando de lado el queso amarillo porque es americano. Y hemos encontrado la forma, con cebolla también. Hemos encontrado la forma de darle a la hamburguesa su lugar dentro de nuestra cultura, dentro de nuestra gastronomía también. Y yo por eso te pregunto a ti, si Sonora fuera una hamburguesa, yo ya te compartí alguna, si Sonora fuera una hamburguesa, ¿qué ingredientes debería llevar? Te recuerdo el teléfono en cabina 6624-360875 y el WhatsApp 6624-307434. Por acá estamos recibiendo todas y cada una de tus respuestas. Te recuerdo la pregunta del día de hoy. Si Sonora fuera una hamburguesa, ¿qué ingrediente no puede faltar? Por lo pronto nos vamos a la pausa comercial. Ahorita vamos a regresar con más del Morning Rush, así que quédate con nosotros en Pop Extremo.
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0: Continuamos con más Morning Rush. Te recuerdo que te puedes poner en contacto con nosotros también a través de nuestras redes sociales. Nos encuentras en Facebook, Twitter, TikTok, Instagram, en todos lados donde nos busques nos vas a encontrar como arroba pop extremo, y a mí me encuentras en mis redes sociales personales como arroba Juan Olivas con V y S al final. Ahí estamos al pendiente y en contacto permanente. Nada de que de 9 a 11 ni de lunes a viernes, no señor, no señora. Ahí estamos en contacto permanente todo el día, todos los días, pues todo el año. Y fíjense que hablando del Día Internacional de la Hamburguesa, yo les quiero platicar algunas de las clasificaciones de acuerdo, pues, con diferentes tipos, ¿no? Podemos clasificar, por si no lo sabías, las hamburguesas según su tipo de carne. Obviamente la más popular viene siendo la de carne de res, son las más clásicas. Se recomienda que sean cortes como el sirloin para ofrecer un mejor equilibrio perfecto entre la carne magra y la grasa. Tenemos ya después otra opción como lo es la carne Angus y Wagyu, que son carnes premium reconocidas por su intenso marmoleo, suavidad y un sabor muy jugoso. Hay hamburguesas también de pollo o pavo, que son una alternativa más ligera, generalmente preparada con pechuga empanizada o a la plancha. Y una que dije yo, ¿cómo puede ser así? Yo no la conocía, dije. Déjame decirte que también hay hamburguesas de pescado. Estas pueden ser elaboradas con filetes de salmón, de atún o pescado blanco, frecuentemente acompañadas de salsa tártara. ¿Probarías una hamburguesa de pescado? ¿Te ves comiéndote una hamburguesa de pescado? Gran pregunta, ¿no? Pero bueno, seguimos con esta gran tipología. Porque también podemos clasificar las hamburguesas según, pues, el estilo, ¿no? O los ingredientes que ya trae. Tenemos la clásica con queso, que es la tradicional hamburguesa con carne, quesito americano, o queso amarillo, como le quieras llamar, e incluye lechuga, tomate y cebolla. Esa es la hamburguesa clásica. Pero también está la hamburguesa con tocino, que le añades rebanadas de tocino crujiente, aportando un sabor ahumado irresistible. Ya si tú quieres la hamburguesa barbecue, pues a la hamburguesa le añades aros de cebolla, queso también, y le añadimos también tocino. Está la opción mexicana, ¿por qué no? Porque estamos en México y nos encanta tener nuestra propia versión de prácticamente todo. Y esta puede incluir chile jalapeño, queso Oaxaca Chihuahua, aguacate e incluso chorizo. ¡Órale! Eso ya parece más una pizza, ¿no? Nada más que estoy quitándole el aguacate. Claramente están las opciones gourmet, esas nunca fallan, ya un poquito, pues, más exoticonas. Esas hamburguesas que son un poquito más fuera de lo común, o que muy difícilmente vamos a encontrar en algún restaurante. El pan también tiene, pues, mucho que ver. Hay quienes prefieren el pan con ajonjolí, o ya si quieres el pan brioche, que es más mantequilloso, o ya si andas en el modo fitness, una hamburguesa de lechuga, pero pues ¿qué te digo? ¿Qué te puedo decir al respecto de ahí la hamburguesa en lechuga? Yo la verdad nunca la he probado, te mentiría si te digo que ya la he probado, pero no la he probado. Entonces, si ya lo hiciste, cuéntanos, platícanos al WhatsApp 6624307434. Por lo pronto nosotros nos vamos a ir a la pausa comercial recordándote la pregunta del día de hoy. Si Sonora fuera una hamburguesa, ¿qué ingrediente no podría faltar? Con esto nos vamos a la pausa. Ahorita regresamos con más del Morning Rush en Pop Extremo.
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Y nosotros también seguiremos coleccionando heridas en esta mañana de jueves 28 de mayo, Día Internacional de la Hamburguesa. Ya estamos por acá de regreso a través de la 90.9 FM en Guaymas, la 98.1 en Navojoa. Y aprovecho para enviar un saludote a nuestra buena amiga Nidia Álvarez, que nos escucha desde Navojoa como todos los días, como cada mañana. Y obviamente siempre reportándose por acá al 6624307434. Saludotes, Nidia, hasta Navojoa. Qué gusto que te estés reportando por acá con nosotros. Y miren que seguimos en este Día Internacional de la Hamburguesa. Y ya te platicaba yo de algunas versiones, pues que son de las más conocidas, ¿no? Que la hamburguesa con tocino, la hamburguesa barbecue, la hamburguesa wagyu y demás, la mexicana. Pero hay algunas hamburguesas que no son tan comunes para nosotros, pero que a lo largo y ancho de los países latinoamericanos, cada uno de ellos ha adoptado y ha adaptado diferentes ingredientes de su región para aportarle un toque único y un toque diferenciador también a este platillo. Por ejemplo, en Colombia y algunos países del Caribe tenemos la hamburguesa de plátano. ¿Qué pasa aquí?, te preguntarás tú. Bueno, el pan se sustituye por tapas de plátano verde frito o maduro, aportando un dulzor y textura crujiente, y se acompaña con carne de res, queso y vegetales. Pues debe de saber bien, ¿verdad? Si aquí la hamburguesa vegetariana incluye pues el pan de lechuga, ¿no? Que es lechuga. Pues ¿por qué no tratar con lo que es el plátano frito? Debe de estar bastante interesante, la verdad. Por otra parte, en Brasil tenemos la hamburguesa con queso coalao. Este queso es típico del nordeste brasileño y se asa y se coloca como protagonista junto a la carne. Su sabor salado y su textura firme crean una experiencia única. Entonces, hay que buscar el queso coalao. Después está también la hamburguesa con farofa, que también es de allá de Brasil. Y la farofa es una harina de yuca.

0: untada con mantequilla y especias. Se sirve como acompañamiento o incluso dentro de la hamburguesa, añadiendo crocancia y sabor también local. Es así como que un aderecito, entonces, la farofa, esa harina de yuca tostada. Y también tenemos la hamburguesa con arepa de Colombia y Venezuela. En lugar del pan, se usan arepas de maíz, creando una fusión entre dos íconos gastronómicos. Y finalmente, tenemos también la hamburguesa con ajíes, que es propiamente de los Andes y algunos lugares de México, que son los ajíes o chiles, aportan picante y frescura. Se usan en salsas o como topping, reflejando la cultura picante de la región. Pues esas son algunas de las hamburguesas latinas que han buscado la forma de incorporar, de fusionar estos elementos del lugar en el que se está consumiendo. Obviamente esto también nos habla de la versatilidad de las hamburguesas, de cómo no es solamente un platillo universal que en todos lados lo vas a encontrar, la típica hamburguesa clásica con queso, sino que dependiendo del lugar al que tú vayas de visita vas a poder encontrar diferentes elementos que hacen que la experiencia sea completamente única. Entonces, a raíz de eso, pues encontramos también ya algunas innovaciones un poco más exóticas también, por ejemplo, algunos panes negros con tinta de calamar o verde con espinaca, algunas combinaciones inesperadas, algunas salsas dulces, opciones más saludables o algunos que buscan elegir cada ingrediente. Lo que sí es que este es un muy buen día, muy buena oportunidad para irnos a comprar una hamburguesa, ¿verdad? Aparte de que hay diferentes establecimientos de comida rápida, cadenas internacionales que hoy tienen promociones por el día de la hamburguesa. Esas es que si te compras un combo, la siguiente a un peso, pues ahí la de la estrellita dicen, ¿no? Por lo pronto nosotros vamos a identificarnos, son las 10 de la mañana con un minuto y ahorita regresamos en la segunda hora de programación del Morning Rush. Quédate con nosotros que ahorita regresamos.
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0: Seguimos en la segunda hora de programación del Morning Rush. Escuchamos a Coldplay con Clock, 10 de la mañana con 24 minutos. Gracias por seguir con nosotros a través de la señal de Pop Extremo. Ya estamos de regreso en este juevesito, en esta antesala del fin de semana. Y es momento de irnos rápidamente con lo que es nuestra frase del día de hoy. Una frase que viene ahora sí que con mucho fondo, especialmente en tiempos donde todos opinamos de todo, todo el tiempo. Así de fácil, así de sencillo. Esta es una frase de Mariano José de Larra y dice: el talento no ha de servir para saberlo y decirlo todo, sino para saber lo que se ha de decir de lo que se sabe. Es una frase que sigue siendo bastante actual, aunque fue escrita hace muchísimo tiempo, porque hoy pareciera que todos vivimos obsesionados con hablar, con responder, publicar, reaccionar, demostrar que sabemos, y pocas veces pensamos en algo mucho más importante, y es si realmente vale la pena decir todo lo que pensamos. Porque una cosa es tener conocimiento y otra muy diferente es tener criterio. Y el criterio es rarísimo hoy en día. Una época en la que la gente siente presión de opinar inmediatamente sobre cualquier tema. La política, espectáculos, relaciones, problemas ajenos, noticias, controversias, la vida de otros, como si guardar silencio fuera sinónimo de ignorancia. Y no, a veces la persona más inteligente es justamente la que sabe cuándo hablar y cuándo no. Y yo creo que eso también nos recuerda también a la frase del día de ayer. Siento yo que tiene mucha conexión, que decía que no necesariamente teníamos que hablar siempre, pues. Una frase que nos decía que el talento no ha de servir para saberlo y decirlo todo, sino para saber lo que se ha de decir. Ah, esa es la de hoy. La del día de ayer. La del día de ayer era: las personas que tienen poco que hacer son por lo como muy habladoras. Cuanto más se piensa y obra, menos se habla. Entonces, como que está muy pegada, muy, muy ligada a esta cuestión de formar nuestro criterio al momento de expresarnos de temas que son ajenos, de temas que no nos incumben realmente. Porque hablar por hablar es facilísimo, yo creo que todos lo hemos hecho en algún momento. Lo difícil es aportar algo valioso, y creo que todos conocemos personas que saben muchísimo, pero que no necesitan demostrarlo a cada rato. Pero también hay personas que cuando hablan realmente dices: ok, oye, pues esto vale la pena escucharlo. ¿Por qué? Pues porque no hablan para impresionar, sino que hablan porque tienen algo que decir, y esa es la diferencia que lo cambia todo. Hoy existe mucho esa ansiedad de presencia, de que si no publicas parece que no existes, de que si no opinas parece que no estás informado, y de que si no reaccionas rápido pareciera que vas tarde. Y eso ha provocado algo muy curioso, y es que la gente ya no escucha para entender, sino que escucha para responder. Desde que alguien empieza a hablar ya estamos preparando mentalmente nuestra opinión, nuestra respuesta, nuestra anécdota, nuestra interrupción, y entonces las conversaciones se han vuelto una especie de competencia de ego, porque todos queremos tener razón. Todos queremos vernos inteligentes y todos queremos tener la última palabra, porque comunicar no es aventar información, es saber qué decir, cómo decirlo y cuándo decirlo, y aplica para todo. Ya sea el trabajo, las relaciones, nuestras amistades, la familia o en las redes sociales. Hay comentarios que ayudan definitivamente, hay palabras que sí construyen, pero también hay palabras que destruyen ambientes completos, y muchas veces la gente dice cosas porque son honestos, pero la honestidad sin empatía también puede ser violencia. No todo pensamiento merece salir de tu boca inmediatamente. Y hay personas que usan el "yo digo las cosas de frente" como excusa para ser hirientes, imprudentes o groseros. Pues no. No se trata de que sea así, no se vale tampoco. No, ser directo no significa perder sensibilidad. Y la frase habla mucho de eso, del verdadero talento. Porque el verdadero talento no es memorizar datos para presumirlos, no es hablar más fuerte, no es monopolizar conversaciones y no es corregir a todos. Ese verdadero talento está en la capacidad de aportar algo útil. Y hay gente que entra a un lugar y lo llena de ruido, pero hay otras personas que llegan y generan claridad. Así que qué importante aprender de eso, aprender que incluso en la vida diaria uno puede tener o uno puede aprender a administrar las palabras. Y también cuando entendemos que no todo merece explicación y que no toda discusión necesita continuar, pues entendemos también que a veces el silencio también protege nuestra paz. Sobre todo en esta era de las redes sociales, en la que vemos a personas peleándose durante horas con desconocidos, ni siquiera con alguien que tú conoces, con desconocidos a través de redes sociales por temas que muy seguramente ya ni siquiera van a recordar el día de mañana. Así que vale mucho la pena pensar si realmente vale estar gastando energía en eso. Porque también existe, ese es otro, también existe una adicción a tener razón y esa necesidad constante de validación pues termina agotando muchísimo. Entonces, ¿para qué vivir cansados? ¿Para qué vivir así si podemos encontrar también esa forma de aportar desde lo positivo, de aportar desde las ideas que construyen? Porque cuando uno es más joven siente necesidad de demostrar todo. ¿Qué sabe? Que puede, que entiende, que tiene razón, pero con el paso del tiempo entendemos que no necesitas ganar todas las conversaciones para vivir tranquilo, y esa paz mental, déjame decirte, que vale muchísimo más que cualquier discusión. Así que en este jueves, en esta antesala del fin de semana, puede ser que a veces una sola palabra pueda mejorar el día de alguien, pero también que una sola palabra puede arruinárselo, y ahí está el verdadero talento en saber usar nuestra voz con intención. Con esto nosotros nos vamos a ir a la pausa comercial. Son las 10 de la mañana con 31 minutos. Ahorita vamos a regresar con más del Morning Rush, así que quédate con nosotros, que ahorita regresamos.
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0: Escuchamos a Manu Chao con Me Gustas Tú, 10 de la mañana con 42 minutos, acercándonos rumbo a la recta final del programa del día de hoy. Radio y antes de despedirnos, antes de irnos, en esta mañana de jueves,
1: 5 de la mañana,
0: yo te quiero compartir algunas plantas para tu dormitorio que según la ciencia te ayudan a dormir mejor. Ya sabemos que el ritmo de vida actual y el estrés diario son uno de los principales enemigos de un descanso nocturno de calidad. Ante este escenario, la neuroarquitectura y la botánica aplicada sugieren que integrar la naturaleza en nuestro entorno más íntimo puede ser la clave para un sueño reparador. Diversos estudios científicos demuestran que ciertas plantas de interior no solamente embellecen el espacio, sino que transforman activamente el ambiente de la habitación. Al filtrar toxinas persistentes, regular los niveles de humedad ambiental y liberar oxígeno fresco de forma continua durante la noche, estas especies actúan como purificadores naturales. Es por eso que te voy a compartir algunas de las plantas que son ideales para tu dormitorio, y una de ellas es la lavanda y su poder para reducir la ansiedad nocturna. Un estudio de una universidad estadounidense confirmó que el aroma de la lavanda incrementa el sueño profundo y ralentiza el ritmo cardíaco. Los investigadores demostraron que sus compuestos volátiles calman el sistema nervioso central de forma directa, así que colocar esta planta cerca de la ventana de tu dormitorio disminuye notablemente los niveles de cortisol, facilitando también un descanso más fluido, reparador y libre de interrupciones. Tenemos también la sansevieria, el purificador que produce oxígeno de noche. A diferencia de la mayoría de los vegetales, la conocida lengua de suegra absorbe el dióxido de carbono y libera oxígeno puro durante las horas nocturnas. Este fenómeno, respaldado por el famoso estudio de aire limpio de la NASA, optimiza la calidad del aire que respiras mientras duermes. Además, los científicos comprobaron que elimina eficazmente toxinas domésticas como lo es el benceno y el tricloroetileno presentes en el dormitorio. Otra de las recomendadas es la cuna de Moisés. Esta es una aliada excepcional para la salud respiratoria, según los expertos de la Sociedad Americana de Ciencias Hortícolas. Esta planta tiene la capacidad única de aumentar la humedad ambiental hasta en un 5%, eliminando los microbios transportados por el aire que resecan las vías respiratorias. Sus hojas absorben activamente las esporas del moho en suspensión, reduciéndose así las alergias nocturnas y también los molestos ronquidos. Ahí para los que roncan, pues buena opción ahí la cunita de Moisés, con dos, tres o las que ocupes. La aloe vera también comparte con la sansevieria la valiosa capacidad de emitir oxígeno fresco durante la noche, mejorando el entorno del sueño. Los investigadores de la Universidad de Ciencias Médicas de Teherán destacan sus propiedades para purificar el ambiente de compuestos químicos nocivos como lo es el formaldehído. Además, si aparecen manchas marrones en sus hojas, la planta te avisa visualmente si la habitación está excesivamente contaminada. Entonces, pues te da también ahí un indicador de qué onda, cómo anda el cuarto, ¿no? Y finalmente también está el jazmín, un aroma natural que mejora la calidad del sueño. De acuerdo con los especialistas, el aroma dulce de la planta mejora significativamente la eficiencia del descanso. Los científicos observaron que las personas expuestas a esta fragancia experimentaban menos movimientos nocturnos y reportaban una menor somnolencia diurna. Colocar un jazmín en tu mesita de noche reduce los niveles de estrés basal, asegurando que te despiertes con mayor energía y lucidez. Así que ahí están las recomendaciones en este jueves para ir desde este fin de semana aplicando pues las plantitas, ¿no? Bueno, con esto nos vamos a nuestra última pausa comercial del día de hoy y regresamos ya en la recta final del Morning Rush de este jueves. Quédate con nosotros, que ahorita regresamos.
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este hermoso jueves 28 de mayo, así que gracias por habernos acompañado una mañana más, porque entre tantas cosas que pasan todos los días, llámese tráfico, prisas, el trabajo, la escuela, los pendientes y todo lo que traemos cargando en la cabeza, el hecho de coincidir aquí, aunque sea por un ratito, ya significa mucho. Sobre todo hoy que estuvimos aprendiendo a bajar el ruido, de cuidar lo que decimos, de no vivir reaccionando a todo y también de encontrar pequeños momentos que hagan más ligero el día. Porque al final la vida no siempre cambia con grandes decisiones. Muchas veces cambia con pequeños hábitos, con conversaciones correctas, con la energía que decides llevar contigo y con lo que permites que entre a tu mente todos los días. Y creo que a veces olvidamos eso. Nos acostumbramos tanto a sobrevivir la rutina que dejamos de preguntarnos si realmente estamos disfrutando algo de lo que estamos haciendo. Hay gente que vive esperando al momento perfecto para sentirse bien. Cuando tenga dinero, cuando tenga vacaciones, cuando termine algo, cuando llegue cierta persona o cuando pase cierta etapa. Y mientras tanto, la vida sigue ocurriendo. Por eso, también es importante aprender a encontrar valor en lo cotidiano, en los ratos tranquilos, las risas inesperadas, en esa canción que te cambia el humor o en esa comida rica al llegar a casa. Porque muchas veces las cosas más valiosas son las que menos presumimos y ojalá que se queden con eso el día de hoy, porque no tienes que demostrarle todo al mundo, no tienes que entrar a todas las discusiones, no tienes que convencer a todos de quién eres, no tienes que cargar problemas ajenos todo el tiempo y no tienes que vivir acelerado para sentir que estás avanzando, porque a veces crecer también significa aprender a elegir dónde sí poner tu energía. Y eso aplica para amistades, relaciones, el trabajo, las redes sociales, absolutamente para todo, que no se nos olvide. Porque la paz mental no se construye sola, no aparece sola por arte de magia, sino que se va construyendo en las decisiones pequeñas, en lo que consumes, lo que escuchas, las personas que frecuentas, las conversaciones que permites y también en la manera en la que te hablas a ti mismo y a ti mismo. Así que terminando este jueves o empezándolo apenas para muchos, ojalá que encuentren aunque sea un momento del día para desconectarse un poquito del caos. Que en este día la hamburguesa también. Recuerda que tenemos por acá activa

0: cuídense siempre.
1: Hoy nos despedimos con esto que viene a cargo de Bizarrap y Shakira con las Music Sessions volumen 53. Que tengas un excelente fin de semana
2: y hasta la próxima.

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desalojan una guardería en el centro de la ciudad de Hermosillo. Protección Civil y bomberos activaron los protocolos correspondientes a la situación. El presidente municipal de Cajeme, Javier Lamarque Cano, anuncia que dejará su despacho por 3 meses. Inicia el proceso de credencialización para el Sistema Universal de Salud en Sonora.

Sonora. El Centro Ecológico del Estado ya tiene nuevos huéspedes, 3 ejemplares de puma y un antílope nacieron dentro de las instalaciones y pronto estarán a la vista de los visitantes. Comenzamos con la emisión vespertina de Expreso 24/7. Quédese con nosotros.

0: Muchas gracias por permitirnos acompañarle a la 1:00 p.m. con un minuto. Expreso 24/7, emisión vespertina, aquí estamos comenzando. Ya escuchó usted un avance de la información, hay mucho más de lo que tiene que enterarse con todos los detalles. Aquí los tenemos, se los vamos a presentar en el transcurso de esta siguiente hora. Aquí estaremos con usted a partir de este momento hasta las 2:00 p.m. En nombre de todo el equipo de producción, muy buenas tardes, permítanos estar con usted. Bienvenidos y bienvenidas. Soy Marcelo Bailis y nos da mucho gusto saludarle. Aquí estamos ya preparados con todo lo que hay que conocer a esta hora del día. Expreso 24/7, emisión vespertina, que transmitimos a través de las 5 emisoras de Media Sonora Grupera. Vamos a aprovechar para identificarnos y agradecerle su compañía. Estamos en Sonora Grupera en Guaymas 100.5, también en Navojoa, Sonora Grupera 89.7, y a través de Sonora Grupera en Ciudad Obregón, 91.7. Quienes nos escuchan en Pop Extremo, saludos y también nuestro agradecimiento por estar con nosotros. 90.9 es Pop Extremo Guaymas y en Navojoa, 98.1. También puede vernos y escucharnos en nuestra transmisión por plataformas digitales. Expreso Web, así nos va a encontrar en todas. Estamos transmitiendo por YouTube, Facebook y X. También por nuestro sitio en internet, expreso.com.mx. Busque nuestros contenidos en información, de comentarios, de análisis en todas las plataformas digitales. También nos va a encontrar en Instagram y en TikTok. Estamos ya preparados con la información y para comenzar tenemos este segmento donde le presentamos lo más relevante de las últimas horas, las 7 de Expreso 24/7. Damos inicio. Vamos con la primera de las 7 de Expreso 24/7. Esta mañana en Hermosillo, 93 niños tuvieron que ser evacuados de emergencia de una guardería, aunque solo quedó en un gran susto. ¿Qué fue lo que pasó? ¿Qué ocurrió en este centro? Nuestra compañera Angie Alvarado a continuación nos tiene el reporte completo.
1: Una movilización de cuerpos de emergencia se registró la mañana de este jueves en la colonia Centro de Hermosillo, luego de que se activara la alarma contra incendios en la guardería Ladel. El inmueble se encuentra ubicado en el cruce de las calles Vicente Guerrero y Everardo Monroy, a donde acudieron elementos del Departamento de Bomberos de Hermosillo, Policía Estatal y personal de Protección Civil para atender el reporte. De acuerdo con Maribel Claudio, coordinadora de la guardería, el sistema de alarma indicó que la activación ocurrió en una puerta de salida de emergencia, lo que obligó al personal a poner en marcha el protocolo de evacuación. En total, fueron evacuados 93 menores, 34 trabajadores y dos padres de familia que se encontraban entregando a sus hijos al momento de la activación de la alarma. La coordinadora destacó que la respuesta de las autoridades fue rápida y que cada brigada interna cumplió con sus funciones durante la contingencia. Bomberos realizó una inspección inicial en el inmueble y posteriormente Protección Civil confirmó que no existía riesgo para regresar a las instalaciones. La evacuación y revisión del edificio tomó cerca de una hora, aproximadamente de las 8:20 de la mañana a las 9:20 horas, momento en el que se reanudaron las actividades normales. Aunque en un primer momento se presume que se pudo tratar de una falla en el sistema, la coordinadora señaló que continuarán revisando el motivo exacto de la activación. Por su parte, la Coordinación Estatal de Protección Civil informó que, tras la revisión correspondiente, se determinó que se trató de una falsa alarma y se descartó cualquier situación de peligro. La dependencia indicó que la evacuación de niños, niñas y personal se realizó de manera ordenada y conforme a los protocolos establecidos. Además, confirmaron que no se registraron personas lesionadas ni afectaciones. Para Expreso 24/7, informó Angie Alvarado.
0: Gracias, Angie, por esta información. Vamos a la segunda, ahora a la segunda de las 7 Expreso 24/7. Con actualización del incendio ocurrido en la zona del Tular, en el sector del Tular, ayer en Guaymas, Sonora, nuestra compañera Blanca Ruelas nos tiene listo este reporte que han compartido las autoridades al respecto. Es lo más actualizado sobre este incendio que, repetimos, se registró ayer por la tarde. Vamos contigo, Blanca.
2: Buenas tardes, Marcelo. Te saludo con gusto desde Guaymas esta tarde para informarte que un fuerte incendio de palmeras se registró durante la tarde de ayer, miércoles, en el sector de El Tular, El Miramar. generando una intensa movilización de corporaciones de emergencia y autoridades que trabajaron para sofocar las llamas y evitar mayores riesgos en el lugar. Los hechos ocurrieron alrededor de las 17 horas cuando vecinos del sector reportaron esta emergencia a través de la línea del 911. Debido al siniestro, la circulación vehicular permaneció cerrada por más de una hora a la altura del Camino de las Tinajas. Autoridades informaron que un segundo incendio de palmera se registró rumbo a la playa El Veneno, en el mismo sector de Miramar. Aunque no se reportaron personas lesionadas ni daños en viviendas, el denso humo ingresó a varios domicilios del sector, causando preocupación entre las familias. Por otra parte, esta semana, amigos y familiares de unas personas de residentes del sur de la ciudad sufrieron un siniestro, un fuerte incendio que acabó con todas sus pertenencias. Por tal motivo se solicita el apoyo a la comunidad luego de que las intensas llamas consumieron por completo su vivienda y todas sus pertenencias. Sergio Castañeda, familiar cercano de los afectados, hizo un llamado a la ciudadanía para solicitar el apoyo con alimentos, muebles, camas, colchones, ropa y artículos de primera necesidad, así también como alimentos, para que esta familia pueda volver a reiniciar su vida. Las personas que deseen brindar algún tipo de apoyo pueden acercarse o comunicarse al número 622-116-4342 directamente con el señor Sergio Castañeda. Con esta información regresamos con ustedes al estudio. Buenas tardes.
0: Así, la situación es, repetimos, lo más actualizado que ha ofrecido la autoridad hasta este momento sobre este incendio que se presentó ayer en esta zona, que no es un hecho extraordinario, pero no por eso deja de ser lamentable y siempre preocupante. Es la 1:08 p.m. Vamos a otros asuntos. El presidente municipal de Cajeme, Javier Lamarque Cano, anunció que pedirá licencia para separarse del cargo por 3 meses y lo dijo con todas sus letras, ¿no? Para buscar la nominación a candidato, ser designado candidato a gobernador de Sonora, obviamente por su partido, por Morena o la 4T. La licencia tiene vigencia a partir del 6 de junio. El 6 de junio, Javier Lamarque ya no estará en funciones como presidente municipal de Cajeme, va a estar separado. Empieza a correr su licencia. Escuchemos la declaración del presidente municipal en una rueda de prensa esta mañana en la cabecera municipal, Ciudad Obregón.
3: Quiero anunciarles que la próxima semana voy a solicitar una licencia de hasta por 3 meses, puede ser menos, pero hasta por 3 meses, para ausentarme de mi responsabilidad como presidente municipal. Y que esta licencia va a entrar en vigor a partir del día 6 de junio, o sea, el sábado 6 de junio. Entonces, se los quiero comentar para que estén enterados. La razón es para participar, contribuir en la continuidad de la cuarta transformación y, por lo tanto, para el bienestar, contribuir la construcción de bienestar de la gente de Sonora, para las y los sonorenses. En palabras terrenales quiere decir que voy a buscar la coordinación de los comités de la cuarta transformación en el estado de Sonora, que es lo que marca ya en una parte de la convocatoria de Morena.
0: Esta conferencia de prensa, Javier Lamarque, presidente municipal de Cajeme, fue cuestionado sobre las críticas que podría generar el hecho de separarse del cargo para el que fue electo por 3 años, y respondió que dejará la administración en orden y que los proyectos y compromisos adquiridos por el ayuntamiento continuarán avanzando. Y así, de esta manera, se empieza a deshojar la margarita, como dicen. Tendrá que hacer lo mismo prácticamente el resto de las llamadas corcholatitas, con todo respeto. A nivel de presidente, ¿se acuerdan las corcholatas? Porque fueron destapadas, de ahí el término, ¿verdad? Los destapan como candidatos, son corcholatas porque se destapan. Bueno, en este caso las corcholatitas tendrán, ya les mostró el caminito Javier Lamarque, sí o sí tendrán que hacer lo mismo los demás que la quieren, que quieren ser candidatos o candidatas al gobierno en Sonora. Lorena Valles, Celida López, por ejemplo, ¿verdad? Y quién podría, Froilán Gámez Gamboa, el secretario de Educación y Cultura. Si en caso de que también sea palomeado, lo aprueben Octavio Almada, el delegado de Bienestar, en fin, tendrán que separarse del cargo. Ya lo puso la muestra Javier Lamarque Cano, aunque no es un proceso constitucional, es interno de un partido político, legalmente no estarían obligados a ello, pero al momento de estar buscando una nominación, estarían cayendo eso en a lo mejor un conflicto de intereses, una ilegalidad por estar distrayendo la atención a hacer otras funciones. Bueno, avanzamos con la cuarta de las 7 Expreso 24/7 a propósito del video que se viralizó en redes sociales por todos lados, ¿verdad? Que muestra cómo un gran roedor sale de una de las rejillas de ventilación. Y así le vamos a dejar roedor para que no entorpecer algún momento en este momento. Sale de una de las rejillas de ventilación del techo del Hospital General Regional 1 del IMSS de Ciudad Obregón, Sonora. Sobre esto, el IMSS dio una postura, emitió un comunicado, explicó en este que luego del avistamiento del el personal de conservación y servicios generales intervino para controlar y retirar este animal. Además, el IMSS Sonora aseguró que este suceso se trató de un evento aislado. La palabra favorita, ¿no? Cuando quieren decir, no es lo común, o no es de todos los días, es de vez en cuando. Pero que de todas maneras ya se reforzaron las acciones de supervisión, limpieza y control sanitario. El hospital aseguró además que sí mantiene un programa de control integral de fauna nociva y plagas, el cual se realiza periódicamente conforme a protocolos y calendarios establecidos. Cabe destacar que este video fue tomado aparentemente en un comedor del nosocomio, ya que se observan diversas mesas de plástico y personas en ese lugar. Ahí están, estamos transmitiendo por nuestras plataformas digitales, en la proyección por plataformas digitales el momento. Alguien ahí se dio a la tarea, ¿verdad?, de captar cómo estaba primero explorando, ya que vio que era posible el aterrizaje. No traía paracaídas y aún así se lanzó este de gran tamaño, así que ojalá que llegue el Servicio Universal este de Salud para irnos a... Ya no sabemos si irnos al ISSSTE, a lo viejo que esté el ISSSTE, o a las ratas del IMSS, a los roedores del IMSS. ¿Qué preferiría usted? Bueno, vamos con la quinta de las 7 Expreso 24/7, con un tema que seguramente le va a interesar, ya que la Secretaría del Bienestar en Sonora inició el registro para la credencialización, mire, para que nos vayamos al ISSSTE, ¿no? Adiós, grandes roedores del IMSS, vámonos al otro servicio médico, dirá usted, no, ni a cuál irle. Bueno, vamos con la información ya seria. Inició la credencialización del Servicio Universal de Salud para adultos mayores de 65 años y personas con discapacidad. Así que preste atención, porque este trámite solo permanecerá abierto hasta el 14 de noviembre. En 75 módulos distribuidos en todo el estado de Sonora. Por ejemplo, en Hermosillo se encuentran activados 3 puntos de atención ubicados en el centro de usos múltiples, otro en la oficina de Pedro Moreno y en el poblado Miguel Alemán está otro módulo, situado a corta distancia del Banco Bienestar. Para Cajeme se dispusieron 2 centros, localizados en el CUM de Ciudad Obregón y en la Biblioteca Pública de la Comisaría de Esperanza, mientras que municipios como Navojoa, Guatabampo, Chojoa y Nogales, el SARIC, por ejemplo, cuenta con un módulo disponible. Los interesados deben presentar identificación oficial, comprobante de domicilio, la CURP, certificada y proporcionar un número telefónico de contacto para la entrega posterior del documento físico. Vamos a la sexta de la 7 Expreso 24/7. Con una noticia que ha puesto feliz a la comunidad sonorense, ya que llegó la cigüeña al Centro Ecológico de Sonora. La puma bacanora, así se llama esta ejemplar de puma, acaba de dar a luz. La información completa de los nacimientos la escuchamos en voz de Mauricio Galaviz.
4: Como resultado del trabajo permanente en materia de conservación, bienestar animal y cuidado de la fauna silvestre, el gobierno de Sonora, a través de la Comisión de Ecología y Desarrollo Sustentable del Estado de Sonora, dio a conocer el nacimiento de 3 crías de puma y un ejemplar de antílope Elant en el Centro Ecológico de Sonora, Dr. Samuel Ocaña García. Las 3 crías de puma nacieron bajo supervisión especializada y corresponden a 2 diferentes madres, Bacanora y Gorda, ejemplares que forman parte de las especies resguardadas dentro del Centro Ecológico. Actualmente, las crías permanecen en constante monitoreo por parte del equipo veterinario y de cuidado animal para garantizar su óptimo desarrollo y bienestar. De igual manera, se registró el nacimiento de un antílope Elant, una de las especies más representativas dentro de la colección faunística del recinto, fortaleciendo así los esfuerzos de preservación y educación ambiental impulsados por el gobierno de Sonora. Estos nacimientos representan un logro importante para el Centro Ecológico de Sonora, Dr. Samuel Ocaña García, al reflejar las condiciones adecuadas de manejo, alimentación y atención médica que permiten el desarrollo saludable de diversas especies. Para Expreso 24/7 informó Mauricio Galaviz.
0: Vamos a la última nota de la 7 Expreso 24/7. Las condiciones de la posible entrada de una corriente de chorro aumenta las probabilidades de lluvias en algunos municipios del sur y centro de Sonora. Escuchemos a Gilberto Lagarda, jefe de meteorología de Conagua en Sonora, con más detalles sobre el estado del tiempo en nuestra región.
5: Hemos tenido pues temperaturas muy agradables todo este mes de mayo y pues sobre todo estas últimas semanas, lo que tenemos sobre el estado el día de hoy, tenemos un frente frío, el cual comenzó a entrar el día de ayer. Y el último reporte de la mañana ya había terminado de recorrer el noroeste de la entidad y está entrando lo que es la parte norte centro de Sonora. Está acompañado de la corriente en chorro subtropical, la cual está generando estos nublados que estamos viendo en el estado, en la mayor parte de la entidad. Y viene atrás una secuestración ciclónica a niveles medios y altos. Pues además un descenso ligero en las temperaturas, se va a notar más en las máximas, entonces pues de hecho se está notando más en las máximas, ¿no? La temperatura durante el día. La mínima no se siente tanto por los nublados mismos, no deja que baje mucho. Pero esto de las temperaturas, del baje de temperatura se va a ir rápido porque el sábado se acaban los efectos de este frente. Y Obregón, Navojoa, las temperaturas en estos días van a andar entre los 35 a los 37 grados entre jueves y viernes.
0: Sí.
5: A partir del sábado, en estas 3 ciudades, sube a 40 y posiblemente entre el domingo y lunes ya andaríamos en los 41 hasta los 43 grados en estas regiones.
0: Sí.
5: La parte de Guaymas, un poquito más fresca por estar frente a los costos del mar, aunque más sofocada por la humedad. Se espera que ande alrededor de los 31, 34 grados, pero a partir del domingo sube arriba de 35 y muy posiblemente se podría andar acercando los 40 grados a mediados de la próxima semana.
0: Concluimos de esta manera este primer bloque, la 7 Expreso 24/7. Ahora vamos con Juan Olivas, nos tiene listo un avance de lo que nos presentará hoy en la sección estelar 24/7. Adelante, Juan.
6: Muchísimas gracias, Marcelo. Este jueves en Estelar 24/7 te estaremos compartiendo todo acerca del sello discográfico de Grupo Frontera, con el que busca impulsar el talento en la frontera. Además, Celine Dion tendrá una serie televisiva que mostrará su camino rumbo al estrellato mundial. Y por otra parte, Netflix estrenó el primer adelanto de Yo Soy Frankelda, la película mexicana que llegará próximamente a Netflix. Más adelante les compartiremos cuándo llega exactamente. Por lo pronto, regresamos contigo.
0: Vamos a una pausa al volver. Diputados del PRI y del PAN anuncian al vaso en San Lázaro. La facción de Morena y aliados impone la reforma para aplazar las elecciones del Poder Judicial Federal. Además, anuncian uno de los mayores montos de inversión para medicamentos en el sector de salud a nivel nacional. Y más adelante, la presidenta Sheinbaum defiende de nueva cuenta la iniciativa para evitar la injerencia extranjera en las próximas elecciones del año 2027. Volvemos unos minutos a Expreso 24/7.

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Gracias, estamos de regreso en Expreso 24/7, nuestra emisión vespertina de este jueves y ya es la 1 de la tarde con 24 minutos. Nuestro sondeo de hoy, la pregunta del día de hoy, ¿qué tipo de gasolina es el que usted carga, usted compra con regularidad? ¿La regular o la otra, la premium, verdad? Esas son, las dos opciones de respuesta. Queremos conocer su opinión, su comentario. A ver, platíquenos, háganos una reflexión, comparta con nosotros alguna reflexión, alguna experiencia sobre esto que, pues, es sí o sí, ¿verdad? Es sí, bueno, ya los carros eléctricos sí, cierto, pero, bueno, en proporción todavía es reducido, ¿no? ¿Qué tipo de gasolina? ¿Usted es la que carga? ¿La verde, como se lo recomendó ya saben quién, o la roja? Vamos con más información, 1:25. La jornada extraordinaria en Palacio de San Lázaro, sede de la Cámara de Diputados, fue de encontronazos entre la fracción oficialista y representantes de la oposición sobre la iniciativa que aplaza las elecciones para cargos en el Poder Judicial de la Federación.

0: hasta el año 2028. Daniel Ríos nos amplía la información.
1: Luego de más de 15 horas de debate, la Cámara de Diputados aprobó en lo particular la reforma judicial que aplaza la próxima elección de jueces y magistrados de 2027 al 2028, además de avalar una reserva que permitiría la reelección de magistrados del Tribunal Electoral del Poder Judicial de la Federación hasta el año 2034. La mayoría de Morena y sus aliados aprobaron el dictamen con 322 votos a favor, 132 en contra y 22 abstenciones durante la continuación de la segunda sesión extraordinaria en San Lázaro. La minuta fue enviada al Senado de la República para su discusión y eventual ratificación. La modificación más polémica fue una reserva presentada de último momento por el diputado de Morena, Sergio Gutiérrez Luna, para permitir que magistrados electorales en funciones puedan participar nuevamente en la elección federal del 2028. Con ello, magistrados como Mónica Soto, Felipe de la Mata, Felipe Alfredo Fuentes Barrera y Reyes Rodríguez Montaragón podrían mantenerse en el cargo hasta el 2034, acumulando hasta 17 años continuos dentro de la Sala Superior luego de haber sido designados por el Senado en el 2016. La propuesta generó críticas incluso dentro de Morena y el Partido del Trabajo. El vicecoordinador morenista Alfonso Ramírez Cuellar pidió retirar la reserva al considerar que contradice la postura de la presidenta Claudia Sheinbaum sobre la no reelección. Diputados del PAN y el PRI también rechazaron la modificación. El coordinador panista Elías Lixa calificó la reserva como un albazo al asegurar que no formó parte de los acuerdos previos entre coordinadores parlamentarios. Por su parte, el priista Rubén Moreira Valdés acusó contradicciones dentro del oficialismo luego de que hace meses impulsaron reformas contra la reelección y ahora respaldaran ampliamente la permanencia de magistrados electorales. Con información de Aldo Uribe, para Expreso 24/7, Daniel Ríos.
0: Y hablando de temas electorales, con más de 900 votos, la Cámara de Diputados aprobó en lo general y lo particular la reforma para permitir que las elecciones en México se puedan anular por el motivo de injerencia extranjera. Hay que recordar que esta iniciativa fue impulsada por Ricardo Monreal de Morena, que es el presidente de la Junta de Coordinación Política, la comisión más importante, la que toma las decisiones más trascendentes al interior del Congreso de la Unión, de la Cámara de Diputados. Esta reforma suma una cuarta causa para anular las elecciones por presunta injerencia extranjera. Esta aprobación llegó luego de las diferencias entre Morena y la oposición por la visita de Isabel Díaz Ayuso, que desde Madrid quería venir a México para hacer un homenaje a Hernán Cortés. Esta reforma también se establece luego del planteamiento del presidente de Estados Unidos, Donald Trump, sobre intervenir contra el narco en México. Pero el cuestionamiento sigue, ¿verdad? Sigue sobre la mesa esa gran cantidad de dudas. Bueno, no serán muchas, pero sí elementales, esenciales y muy profundas, ¿verdad? ¿En qué momento se va a determinar lo que es una injerencia? ¿Quién lo va a decidir? ¿Quién lo va a dictaminar? ¿En qué momento intereses extranjeros intervinieron, interfirieron, inclinaron la balanza a favor de uno o de otro candidato? Es un cuestionamiento que ahí queda, que se seguirá haciendo y que, bueno, y que apunta, ¿verdad? Apunta a lo que tenga que ver con el que tiene el control, el poder, el sartén por el mango, pues. Vamos con más información. Incluso la presidenta Claudia Sheinbaum, en conferencia matutina en Palacio Nacional, afirmó que anteriormente se han registrado financiamientos desde fuera, hablando de esto, pues, a candidatos y organizaciones en México, por lo que sí ve un riesgo real en que hay una injerencia extranjera en las elecciones. Esto fue lo que declaró cuando los periodistas le preguntaron sobre los resultados de la votación en la Cámara de Diputados.
2: Se demostró en el caso de Mexicanos contra la Corrupción o por la corrupción, que fueron financiados por instituciones de Estados Unidos a través de la embajada, que de una u otra forma apoyaban a un candidato o a una candidata. Y en la circunstancia actual, con esta ofensiva que estamos viendo desde fuera, pues es importante que quede muy claro que en México decidimos los mexicanos. Ahora es importante que se regule. Entiendo que queda la aprobación en la Constitución, pero tiene que venir la ley. Entonces, en la ley, pues ya tiene que especificarse qué quiere decir eso, cómo se revisaría, si realmente hubo una intervención extranjera o no. También ha habido críticas de la oposición diciendo que es un argumento más de la presidenta o de Morena para garantizar el poder a Morena. No hay nada más falso que eso.
0: La presidenta Sheinbaum no llegó a este debate sin antecedentes. Desde sus primeros meses al frente del Ejecutivo advirtió sobre esta posibilidad y en febrero de 2025 presentó una iniciativa para modificar el artículo 40 de la Constitución con el fin de rechazar cualquier tipo de intervención extranjera. En más información referente a las votaciones, el INE no aceptó la propuesta de regular las precampañas obviamente electorales, ya que aseguró que le corresponde a la Cámara de Diputados legislar sobre este tema. La consejera presidenta del INE, Guadalupe Taddei, dijo que la Ley General de Instituciones y Procedimientos Electorales marca perfectamente todos estos periodos en campaña, precampaña, actos anticipados de campaña, pero que hay 2 años que no son regulados, por lo que consideró necesaria la búsqueda del consenso con las fuerzas políticas y con los integrantes del Consejo General para definir el alcance de las atribuciones en esta materia, recuperando también experiencias de procesos electorales anteriores. Y es que en la práctica ignorada por Morena en 2024 para definir la candidatura presidencial entre 6 pretendientes apodados por el entonces presidente López Obrador, él los apodó así, las corcholatas, permanece en un vacío legal, aunque sí fue avalada por la Sala Superior del Tribunal Electoral del Poder Judicial de la Federación. Una inversión, una inversión por 21 mil millones de pesos de distintas farmacéuticas en el marco del Plan México fue anunciada durante la mañanera de la presidenta Claudia Sheinbaum. El secretario de Salud David Kershenovich, secretario de Salud a nivel federal, indicó que más allá de la cifra de inversiones, se trata de una posibilidad de desarrollo industrial y la producción de medicinas en el país.
3: Como parte importante del desarrollo del sector salud y también del Plan México, hemos estado en comunicación muy directa con la industria farmacéutica, que el día de hoy están algunos de ellos aquí, y hemos fortalecido el que pueda haber inversión y desarrollo de la industria farmacéutica en México. Lo que van a anunciar el día de hoy es un total de 21 mil millones de pesos, pero que más allá de la cifra habla de la posibilidad de desarrollo industrial en el país, el poder tener acceso a la producción de medicinas en el país, y será parte de lo que seguirá desarrollándose en la industria farmacéutica.
0: El Ministerio de Salud informó que los representantes de las empresas presentaron sus proyectos de inversión, donde Abbott invertirá 3.500 millones de pesos, Bristol Myers 1.000 millones de pesos, Grupo Neopharma 750 millones de pesos, Ofela 2.300 millones de pesos, Laboratorio Skener 5.360 millones de pesos. En otros asuntos, la organización ecologista Greenpeace México realizó 2 denuncias por el derrame de hidrocarburos ocurrido en el Golfo de México a principios de febrero. La primera demanda fue ante la Agencia Nacional de Seguridad Industrial y de Protección al Medio Ambiente del sector hidrocarburos, y la segunda fue por responsabilidad administrativa ante la Unidad de Responsabilidades de Pemex para que se investiguen posibles actos y omisiones relacionados con el manejo del derrame y el ocultamiento de información. La organización pidió que las autoridades investiguen, identifiquen a los responsables y que garanticen la recuperación integral de ecosistemas marinos y costeros afectados. Exigieron también que se establezcan mecanismos eficaces de alerta y protección para las comunidades expuestas. Estas acciones legales comenzaron después de que tanto organizaciones civiles como habitantes de la región documentaron la presencia de chapopote en más de 1.100 kilómetros de costas, desde Tabasco hasta Tamaulipas. Ahora vamos con nuestro compañero Carlos Pacheco. Está listo con el adelanto de la información deportiva, todo lo que nos presentará en Acción 24-7. Adelante.
4: Gracias, Marcelo. Vamos con un pequeño avance de lo que será la sección Acción 24-7, la deportiva del día de hoy. La FIFA ya inició las investigaciones, esto de acuerdo con que los boletos del Mundial en la ciudad de Nueva York han tomado precios elevados solamente por ser en dicho estado. Además, también la posibilidad de que un sonorense más se integre a la lista de la Copa Mundial. Javier Aguirre ya nos dejó muy adelantado de quién se trata. Te lo platicamos aquí en Acción 24-7. Regresamos contigo.
0: Bueno, gracias, Carlos. 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Vamos a una pausa. Al volver, se presentan más casos de gusano barrenador en seres humanos. ¿Cuáles son los efectos en la salud por este tipo de situaciones? El infectólogo Alejandro González Mares nos dará a conocer el por qué se presentan casos de miasis en humanos. Regresamos en unos minutos a Expreso 24-7, emisión vespertina.
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0: Vamos con más información. En la emisión matutina de hoy de Expreso 24/7 tuvimos la oportunidad de conversar con el infectólogo Alejandro González Mares sobre los casos de personas que resultaron afectadas por el gusano barrenador. El especialista comentó que ese tipo de situaciones podría ser más común de lo que imaginamos. Vamos a la primera parte, el primer segmento de esta conversación. Repetimos con el doctor González Mares.
15: Sí, en efecto, todos los mamíferos estamos expuestos a que cuando existe alguna herida en la piel y existe este tipo de mosca específica, esta mosquita, la mosca hembra, va y hace su ovoposición, pone sus huevitos en las heridas, sobre todo heridas que tienen bordes necróticos, que no están bien tratadas esas heridas.
0: Sí.
15: Entonces estas larvas emergen como pequeños gusanitos que van penetrando y van comiendo el tejido desvitalizado, por eso se le denomina como gusano barrenador. Después de unos 7 días de estarse alimentando, este gusanito ya alcanza una capacidad para poderse desprender de la piel, generalmente, como bien dices, del ganado, y ya en el suelo emerge una pupa que en unos pocos días va a ser una nueva mosquita. Entonces, sí, ya desde marzo del 2026 a la fecha son casi 1,100 casos reportados a nivel nacional, y efectivamente los humanos no estamos exentos.
0: González Mares agregó que las comunidades rurales, principalmente en el sur del país, es donde se presentan, son las que pueden presentar frecuentemente casos de pacientes con miasis, personas que fueron afectadas por el gusano, que se aprovecha del tejido descompuesto y condiciones poco higiénicas en el entorno donde vive el paciente. Escuchemos la segunda parte de esta conversación.
15: Y toda esa región, ahí me tocó ver a mí los primeros casos de miasis que vi en mi vida, que es un tipo, las miasis son un tipo de enfermedades donde mosquitas, no necesariamente únicamente por el gusano barrenador, sino cualquier mosca, una mosca de las que vemos en casa, les llegan a poner sus huevecillos en heridas de personas que lamentablemente están en abandono social, como puede ser un adulto mayor que tenga una herida en un pie, que tenga diabetes descontrolada,
0: sí,
15: que ya no tiene buena sensibilidad. Entonces ahí ponían sus huevecillos y ahí surgían esos gusanitos. Entonces, como digo, otro tipo de miasis, no es la única, la del gusano barrenador, pero sí, era más o menos común. Ahí me tocó ver los primeros casos en la vida. Aquí Sonora casi no nos toca ver miasis, aunque sí los hemos visto, principalmente en población que tiene bajo acceso a los servicios de salud y que se encuentran en abandono social, que no tienen redes de apoyo familiar y que casi siempre, por desgracia, se trata de adultos, sí, adultos mayores en abandono.
0: Como el doctor Alejandro González Mares, infectólogo pediatra, le recordamos, explicó a nuestro público la forma en la que el paciente se puede recuperar después de haber sido afectado por el gusano barrenador. Vamos a esta última parte.
15: Sí, aunque se llama barrenador, mucha gente puede tener la idea de que es un gusano que se va, que va penetrando y puede alcanzar regiones del organismo muy muy internas, y no es así. Se llama barrenador, pero va comiendo el tejido desvitalizado, porque como dijimos, son generalmente en heridas, y debajo, casi siempre nada más limitado al tejido debajo de la piel.
0: Sí.
15: Pero sí existen algunos tratamientos. Uno de esos tratamientos lo usamos para otras enfermedades, como piojitos, como la sarna, que es un medicamento que paraliza el sistema nervioso central del gusanito, y entonces ya permite que ya no se pueda mover, ya no se pueda seguir alimentando y que pueda ser sustraído. El tratamiento incluye precisamente eso, sustraer las larvas de una forma instrumentada con unas pincitas y hacer un lavado extensivo de la región afectada, hacer una debridación, que puede ser que el médico requiera raspar o cortar el tejido desvitalizado.
0: Sí.
15: Y dar también analgésicos y antibióticos para evitar sobreinfecciones.
0: Información de orden nacional: el colectivo de madres buscadoras Sabuesos Guerreras de Culiacán denunciaron malos tratos de un perito de la Fiscalía de Sinaloa por presuntas faltas de respeto, falta de empatía y malos tratos durante una jornada de búsqueda en una fosa clandestina el domingo. Las madres buscadoras identificaron a la funcionaria como Berenice y acusaron que desde un principio el perito mantuvo una actitud altanera y carente de sensibilidad hacia las familiares. Pero la gota que derramó el vaso fue cuando la perito afirmó que si ellos hubieran educado bien a sus hijos, no anduvieran ahí buscándolos. Ante esta situación, María Cruz, líder del colectivo, hizo un llamado a la Fiscalía General del Estado, la titular Claudia Zulema Sánchez, para revisar el actuar del personal que realiza estas diligencias, ya que aseguró que ese tipo de conductas solo reflejan la falta de ética y sensibilidad de algunos funcionarios que trabajan en la búsqueda de personas desaparecidas. Ya es la 1:47. 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Juan Olivas ya está en el estudio, está listo para presentar la información de las y los famosos, ya con todos los detalles, en la sección estelar 24/7. Adelante, Juan.

0: la información más relevante de los espectáculos. Grupo Frontera sigue expandiendo su imperio musical. Los integrantes fundadores Juan Javier Cantú, Beto Acosta y Payo Solís lanzaron oficialmente Border Town Records, su propio sello independiente en alianza con The Orchard. La disquera tendrá sede en McAllen, Texas, ciudad natal de la agrupación, y ofrecerá servicios completos como management, marketing, relaciones públicas y desarrollo artístico. El objetivo, aseguran, es impulsar nuevos talentos y abrir más espacios para la música mexicana y otros géneros. Incluso Grupo Frontera dejó claro que buscan apoyar artistas de ambos lados de la frontera. Además, el grupo prepara la apertura de Yuma, un complejo creativo y estudio de grabación nombrado así por la calle donde comenzaron a grabar sus primeras canciones. De acuerdo con The Orchard, este proyecto representa una fuerte apuesta por el crecimiento de la música latina desde Texas, apostando por infraestructura creativa y nuevas generaciones de artistas. Y continuamos dentro del mundo de la música, porque a tan solo unos meses de iniciar su residencia en París, Celine Dion prepara un nuevo proyecto que llevará su historia a la pantalla. Se trata de una serie dramática titulada provisionalmente Growing Up Dion, basada en su infancia y la historia de su familia. El proyecto será producido por su hermano Jax Dion y contará con la asesoría del guionista Jimmy Dion. La serie buscará retratar su crecimiento en Quebec, en un hogar humilde y musical, así como la influencia de su madre Therese Dion y sus 14 hermanos también en su camino hacia el estrellato mundial. La producción estará a cargo de Zoe Green, reconocida por series como Carnival Row y Sleepy Hollow, mientras que el elenco aún no se ha definido. Celine Dion es una de las voces más importantes del pop, ha vendido millones de discos en todo el mundo y en 2024 regresó brevemente a los escenarios durante los Juegos Olímpicos de París tras enfrentar el síndrome de la persona rígida. Y ahora nos vamos al mundo del entretenimiento, de lo que es ahora las plataformas digitales, porque Netflix reveló el tráiler oficial y el nuevo póster de Yo Soy Frankelda, el largometraje mexicano de animación stop motion, dirigido por los hermanos Roy y Arturo Ambriz, fundadores del estudio Cinema Fantasma y protegidos del cineasta Guillermo del Toro. La película se estrenará en la plataforma el 12 de junio y presentará una historia centrada en Frankelda y Erneval, explorando la relación entre creador y creación y el misterio detrás de las ideas y su origen. Los directores describieron el proyecto como un sueño que reúne elementos de su infancia, monstruos, música, drama, color y construcción de mundos, destacando a personajes que sienten profundamente y atraviesan procesos de transformación. La historia sigue a una creadora que insiste en ser escuchada incluso cuando su entorno intenta silenciarlas. Netflix también confirmó que el proyecto forma parte de su apuesta por la animación mexicana a nivel global. Con esta información nos vamos a una breve pausa comercial. Al regresar continuamos con más información en Expreso 24/7.
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8: De regreso a Expreso 24/7, ya la recta final de la emisión de este jueves, 1:55. Le recordamos la pregunta del día de hoy: ¿con qué, cuál gasolina, qué tipo de gasolina es la que usted adquiere con regularidad? Y pues las dos opciones de respuesta, ¿no? Las dos gasolinas que tenemos, que conocemos, la premium o la regular. Coméntenos. Vamos a estar muy atentos a su participación. En todas nuestras redes sociales nos encuentra como Expreso Web. Ahí está la pregunta del día. Ahora vamos a enlazarnos con nuestra compañera Fátima Parra. Ella se encuentra en la Arena Sonora. Lo que antes era el gimnasio del Estado, ahora Arena Sonora. Se está entregando el programa de fortalecimiento económico para familias vulnerables en Hermosillo. Adelante, Fátima, vamos contigo.
9: ¿Qué tal, Marcelo? Buenas tardes. Te informo que el gobernador Alfonso Durazo encabezó la entrega del programa Fortalecimiento Económico, mediante el cual se beneficia a 16,000 familias de distintos municipios de la entidad. Durante el evento se informó que las y los beneficiarios recibirán un apoyo económico bimestral de 2,500 pesos con el objetivo de contribuir a la economía de los hogares y apoyar principalmente a familias.

0: Que te tengo, regreso contigo al estudio.
1: Ir a la información deportiva con Carlos Pacheco, ya está listo para presentar el segmento Acción 24/7. Adelante, Carlos.

0: Muchísimas gracias, Marcelo. Excelente jueves. Vamos con información deportiva que tenemos el día de hoy. Arrancamos con temas de la Copa del Mundo. Las fiscalías estatales de Nueva York y Nueva Jersey divulgaron este miércoles que han abierto una investigación contra la FIFA relativa a sus prácticas de ventas de boletos para los 8 partidos de la Copa Mundial de Fútbol que se celebrarán en el estadio MetLife, incluyendo la final de dicho torneo. Las autoridades indicaron en un comunicado conjunto que hoy han solicitado documentación a la FIFA en reacción a noticias de prensa en las que fans dijeron haber sido engañados respecto a la ubicación de los asientos que compraron y acciones que pudieron contribuir a inflar los precios de boletos como declaraciones públicas. Las fiscalías que cuentan con investigaciones del Departamento de Protección al Consumidor y Trabajador de la Ciudad de Nueva York recogen denuncias sobre cambios en las categorías de las gradas posteriores a la división a iniciar el torneo en el estadio y una vez en marcha la venta para crear zonas nuevas, más deseables y caras. Esto ya lo habíamos mencionado hace algunos días, que la FIFA, después de haber sacado la venta de los boletos, posteriormente sacó ventas en asientos mucho más privilegiados y lógicamente con un precio más caro, y ahí ya iniciaron las investigaciones respecto a este tema. Seguimos con información ahora de sonorenses, ya que se acerca la Copa del Mundo para la selección mexicana, quien mantiene la afición en incertidumbre sobre los 26 convocados a disputar la justa. Dicha lista del Tri apunta a tener a los futbolistas que han llevado un largo proceso para ese torneo y otro más. Sin embargo, habría una sorpresa más para ocupar el lugar número 26, el cual sería Alejandro Gómez, uno de los sparrings que están trabajando con la selección. De nombre completo, Jesús Alejandro Gómez Molina, y con el apodo El Pue, es un defensa de 24 años, nacido aquí en Hermosillo, Sonora, y que forma parte de la plantilla de los Cholos de Tijuana desde el clausura 2024 y tiene contrato hasta el 2028. El oriundo de Hermosillo, Sonora, terminó con el sumo europeo con pocos números resaltables, pues apenas pudo disputar 7 partidos en la Liga de Portugal y otros 7 en las categorías inferiores para volver al cuadro roquinero y después pasar a los Santos Laguna. Sin duda alguna, sería una noticia histórica para el fútbol sonorense, ya que difícilmente tendríamos en mundiales pasados y por supuesto en mundiales siguientes, con lo cual sí esperamos 3 jugadores nacidos en Sonora. Tal es el caso de César El Cachorro Montes, Johan Vázquez, y ahora a esta lista se suma también el jugador Jesús Alejandro Gómez Molina, nacido aquí en Hermosillo, Sonora, y sin duda alguna sería una gran noticia para el fútbol sonorense. Y hablando de temas de este lado de la región, el campeonato conquistado por Cruz Azul en el clausura 2016 no solo representó un momento histórico para la institución celeste, también llevó al plano nacional al histórico Joel Wiki, entrenador con raíces Lloreme Mayo, vinculadas al sur de Sonora. Aunque él nació en Los Mochis, Sinaloa, el ahora director técnico cementero proviene de una familia con ascendencia mayo, una de las comunidades indígenas más representativas del noroeste de México. Sus bisabuelos eran originarios de la región de Navojoa, territorio donde aún permanecen vivas las tradiciones, lengua y costumbres del pueblo Lloreme Mayo. Más allá del campeonato, la historia de Joel Wiki representa también el orgullo de las comunidades Lloreme Mayo del sur de Sonora y norte de Sinaloa, reflejando una trayectoria marcada por la conquista del trabajo, la conexión con sus raíces. Con este logro, Wiki se convierte en el primer director técnico de origen indígena en conquistar un título de la Liga MX. Ahí está también el fútbol sonorense, primeramente con Alejandro mandando un futbolista más a la Copa del Mundo y ahora con Joel Wiki ganando un campeonato de Liga MX. Marcelo, esta fue la información deportiva del día de hoy. Yo regreso contigo.
1: Gracias a Carlos Pacheco por la información deportiva en este segmento Acción 24-7. Ahora le damos a conocer una promoción más aquí en Expreso 24-7 Vespertino. 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La pregunta del día de hoy, nuestro sondeo, vamos a revisar cómo va, qué tipo de gasolina adquiere con regularidad. En Instagram, el 75% dice regular, 25% premium, en X 50 y 50, en nuestro sitio web, 63% ha comentado que regular, 37% que la premium. Así finalizamos el vespertino de hoy jueves de Expreso 24-7. Muchas gracias a nombre de todo el equipo de producción por habernos acompañado. Recuerde nada más, 6:30 de la tarde, aquí lo espera, igual la transmisión por Pop Extremo, Sonora Grupera y nuestras plataformas digitales. Carla Teixeira con Al Cierre. Mañana a las...

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3: ¡Hello, familia! ¿Cómo están? Bienvenidos al show, bienvenidos a casa. Esto es Jimena Aguilar en vivo y estamos listos para arrancar, como siempre, con toda la actitud. Yo soy Jimena Aguilar y me encanta verte, me encanta escucharte, me encanta leerte y saber que nos estamos acompañando mutuamente. Un día más, solo por hoy, vamos a disfrutar, vamos a pasarla bien, vamos a dejar a nuestro Grinch muy afuera, muy atrás, vamos a aventarlo lejos y hoy vamos a repetir, hoy es un gran día, porque sí lo es, mi gente, porque ya estamos aquí con conectando, reconectando muchos de nosotros y disfrutando a través de la música. La música es nuestro mejor aliado y nosotros la tenemos garantizada para ti. Claro que si tú además ya traes en mente alguna rolita que te gusta, que escuchaste por ahí, que la quieres hoy, pídela. Llama a cabina y cuéntanos de ti. ¿Qué te gusta escuchar? ¿Qué te pone de buenas? ¿Quién eres tú? Queremos saber todo para poder llegar a ti, hasta esa ciudad en donde nos estás escuchando, en cualquier rincón de la Unión Americana, y traerte siempre lo mejor, porque tú mandas, así que, ¿qué esperas? Llama ya. Comunícate conmigo y recuerda seguirnos también en todas las redes sociales. Le puedes poner cara a mi voz y eso es fácil y rápido. Solo búscame en Instagram, Facebook o en TikTok como @JimenaAguilarOficial. Jimena es con J, no te equivoques. Búscame por allá con el hashtag Jimena Aguilar en vivo y muy pendiente porque, a ver, aguántame. Esto apenas comienza y mira, ya está llegando acá todo el equipo en el backstage. Aquí si vieran la cabina se está poniendo bien, estamos agarrando buen ambiente y eso que apenas arrancamos, ¿eh? Traemos chismecito, cosas que no me importan, pero quiero saber. El bendito internet nos ha regalado tanto, de verdad, por eso le digo bendito internet. Además resolveremos dudas con la sexóloga Eugenia Flores y más adelante estará también aquí en la cabina Arely Insunza para esos temas fuertes que bueno, son virales porque se sigue hablando de eso y nosotros los ponemos sobre la mesita. Así que ustedes mándenos sus comentarios también. Es importante eso, queremos saber tú qué piensas, tú qué quieres escuchar, porque tú mandas. Así que sí, esta primera fila es para ti, reservada especialmente para ti. Disfruta y goza el show que apenas comienza. Bienvenidos todos. Esto es Jimena Aguilar en vivo.
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10: Ya estamos de regreso. Gracias por seguir con nosotros aquí al aire. Envíen sus mensajitos y quédense porque mira, acaba llegando Arely Insunza. Ya saben que la chorcha se pone mejor con Arely. ¿Cómo estás, amiga? Bienvenida.
11: Muy bien, feliz de estar contigo, Jimena Aguilar. Hablemos de lo que está pasando en el mundo. Mucho que comentar, mucho que debatir. Todo está bueno, pero pues hay que analizarlo.
10: Exactamente. Y mira, aquí nosotros, ¿quiénes somos para juzgar, verdad? Nadie. Oye, pero bueno, escuchamos y no juzgamos, pero ponemos sobre la mesa más polémica lo que está pasando. Y te voy a contar, vi un video el otro día que se hizo viral en las redes porque era una señora, una madre de familia que está participando en un maratón. Está a 10 metros de llegar ya a la meta, entonces justo ahí está el esposo con sus dos hijos pequeñitos. Pero antes, unos 5 metros antes de llegar a la meta, el esposo como que se mete tipo a la pista y entonces hacia los hijos de vayan con su madre santa. La madre santa los ignora porque está por llegar a la meta, cruza la meta y efectivamente después va y los abraza, ¿no? Y el papá se queda atrás como que, o sea, ¿por qué los ignoras? Con cara de ¿qué te pasa, no? ¿Por qué los ignoras? Obvio, comparten este video en las redes y la gente así de mala madre, ¿por qué no agarro a los niños? Mira, si ellos iban todos ilusionados para abrazarlos y no sé qué. Y yo dije, a ver, o sea, ¿qué le costaba al maridito, verdad? Esperarse a que cruzara la meta y luego aventarle a los hijos, a las criaturas para festejar, cosa que como mamá te da mucho gusto, pero si ya estás ahí, a 10 metros, a 5 metros de la meta, ¿por qué te vas a parar? Además de que traes un ritmo, o sea, no sé por qué, cómo juzgar esta parte a ella, en lugar a lo mejor de a él, que era el responsable de los hijos en ese momento, ¿no?
11: Porque hay un sistema patriarcal acá, bien feminista, yo, ¿no?
10: ¡Mátelos! No, a mí porque se me hizo mal plan los comentarios, pues que iban contra la mamá.
11: Es que todo tiene que ver con el sistema patriarcal, de verdad. Yo te explicaba el otro día en qué consiste el sistema patriarcal, el sistema feminista. Pero bueno, el punto aquí es que así nos han educado y entonces se ha vuelto un tema de que siempre las mamás tienen la responsabilidad sobre los hijos y tendríamos que entregarnos por completo, etcétera, etcétera, etcétera. Además de esta actitud bastante desagradable del señor, pero ¿cuánto se tiene que entrenar, Jimena Aguilar, para hacer un maratón o un medio maratón? O sea, meses, para que a 5 metros de la meta decida eso es lo que finalmente nos dice la sociedad, que como mujeres no tendríamos que tener otro objetivo más que ser madres. O sea, hay un mensaje implícito en esta imagen bien cañona, y justamente todos los videos y todos los comentarios que surgieron posterior en redes sociales juzgándola a ella por no haberse detenido, cuando realmente quien cometió la falta fue el señor. Está interfiriendo con el trabajo de meses de su esposa, y que además nada tiene que ver con el amor. Esto no quita para nada el amor que tiene por sus hijos. Es un proyecto y una meta personal de lograr un medio maratón o maratón, no sé qué haya sido, pero lo cierto es que él le está diciendo: espérate, lo primero son tus hijos y tu esposo. Tú deja de lado tus proyectos, tú deja de lado tus metas para atendernos a nosotros. Y si no lo haces, pongo esta cara de sorpresa, haciendo ver públicamente que eres una muy mala madre, cuando evidentemente quien se interfiere en su camino es él. Ella no había concluido con lo que estaba haciendo, y él osa en decir: párate, deja de hacer lo que estás haciendo para atendernos a nosotros. Ah, bueno, eso se le dice a las mujeres socialmente.
10: ¿Ustedes qué piensan? Les comparto el video y regresamos.
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10: Estamos de vuelta y ahora te traigo otro temita que también ha sido tema de conversación desde hace varios años. Y aquí lo hemos platicado en varias ocasiones, pero dando un poco seguimiento a lo que estábamos platicando, ¿será que los 60 son los nuevos 40? A ver, yo ahorita te voy a mencionar nada más así por encimita cinco actrices que a sus 60 se ven espectaculares. Por eso la pregunta la traigo acá. ¿Y si los 60 realmente son los nuevos 40? ¿Qué onda? Es que cada vez vemos más mujeres, hablando de mujeres famosas, ahora hombres también, que están llegando a edades que antes se asociaban con verse súper ruca, ya sabes, así, y ahora nada que ver. Y sí, detrás obviamente puede haber ejercicio, skincare, medicina estética, incluso cirugías, me queda claro, pero también hay algo más profundo. Hoy en día, envejecer ya no significa desaparecer. La idea de cómo debería verse una mujer a cierta edad está cambiando completamente. Y esto está abriendo una conversación interesante, ¿eh? Mira, antes de hablar de esta conversación, te voy a decir de estas mujeres, por ejemplo, más de 60. Michelle Pfeiffer, ¿ubicas? La ex Gatúbela, también guapísima, tiene 68 años. Ve su foto y no lo puedes creer. Michelle Yeoh tiene 63 años también, una piel increíble, porque además no es nada más la cara que digas, ah, es que se les tiró. No, es que el cuello, es que los brazos, o sea, todas se ven muy bien. Angela Bassett, 67 años, de verdad, no parece para nada. Emma Thompson, 67 años, se ve increíble. Jamie Lee Curtis, la amo, tiene 67 años, se ve guapísima también. O sea, todas ellas, y te podría dar una lista mucho más larga de todas, hablando de famosas también, que conocemos y que vemos. El mismo John Travolta, que lo hemos traído a conversación recientemente, porque igual él tiene 71 años y se ve guapísimo ahorita, acaba de salir en Cannes y se hizo sus arreglitos, sí, pero la neta es que esto está cambiando. Por eso te digo, yo creo que aquí el tema de conversación es interesante porque la pregunta para ustedes, y la estaremos debatiendo aquí también, es ¿estamos cuidándonos mejor o vivimos más presionados por vernos jóvenes para siempre? Los quiero leer a todos ustedes. Yo les dejo la preguntita. Me iré lentamente para en los próximos días estar debatiendo esta pregunta. ¿Crees que los 60 son realmente los nuevos 40? Quédate conmigo, soy Jimena Aguilar y ya regreso.
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9: Ya estamos de regreso, gracias por seguir conmigo. Te saluda Jimena Aguilar y estamos felices de tenerte aquí con nosotros porque están pasando muchas cositas, oiga. Pero cosas buenas, fíjate que, bueno, de todo un poco en el mundo. Pero lo más importante es la recomendación que yo te tengo ahora a ti que me estás escuchando, tú que me sigues aquí en esta estación y tú que estás conectado también a través de las redes sociales. 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Esto hazlo. 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En cambio, cuando entras a un medio certificado, pues puedes tener justo eso, la certeza de lo que estás leyendo es real. 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No dejes de seguirlos y espero que compartas esta bonita recomendación, porque así seguimos con

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